0: canción que dice: si hay algo que Manuel Adorni nunca podrá justificar es la contradicción entre lo que exigió los demás y su propia conducta. Y hablando de conductas y lo judiciable, hoy se va a conocer el veredicto, lo seguirá Mercedes Nice, entre otros temas, en Comodoro Py, del caso de sueños compartidos, la causa que tiene, entre otros acusados, a los hermanos Jokender, Miguel, ¿no?
1: Exactamente, porque se había postergado para el día de hoy. El viernes le hizo una entrevista mano a mano Mercedes a Sergio Jokender, que tiró algunos epítetos.
0: Sí, algunos de ellos los vamos a recordar, a ver.
2: Que no se le dio un solo centavo ni hubo ningún perjuicio al Estado.
3: ¿De dónde sacó la plata para las casas, para, digamos, todo el dinero que tuvo? ¿De dónde lo sacó?
2: Trabajando. Todo lo que tengo lo gané trabajando. Es el fiscal,
3: sí.
2: El fiscal es un atorrante, ¿sí? que utilizó pericias falsificadas. Ya hay una denuncia penal.
0: Ahí está el mano a mano que también está subido a las redes de Mitre, de parte de Mercedes, donde además, recordemos que entre los acusados está Julio De Vido, José López y los hermanos Jokender que citábamos. 5:45.

0: Bueno, también durante el fin de semana habló el ministro de la Corte Suprema, Horacio Rosati, dice, todavía hay mucho para limpiar en la justicia federal.
1: Dijimos, vamos a poner el reflector. Cuando uno pone el reflector, cuando uno ilumina algo, lo que está claro se hace más claro. Y lo que eso creo queda directo. Hay mucho que corregir, hay mucho que limpiar todavía. Y lo vamos a seguir haciendo. Ese es nuestro compromiso. Porque ahora también sabemos que hay muchísimo acompañamiento institucional. Y eso hace que podamos redoblar nuestros esfuerzos en ese campo.
0: Internacional, Miguel, este tema fue gravísimo. Un ataque ruso en un tren que iba a Polonia eleva la tensión en la OTAN. Crece el objetivo, era una formación que llevaba un ex jefe de la CIA y a Boris Johnson. Ocurrió a 2 kilómetros de la frontera, debieron ser evacuados. Horas después, Boris Johnson se refirió al ataque a través de la cuenta X y se lo definió como un aleatorio e insensato de parte de Putin. El tema es que la locomotora alcanzada por los drones rusos son objetivos que permanentemente están siendo impactados en una guerra que no tiene cese y donde Donald Trump le ha pedido en las últimas horas a Zelensky, le viene soltando la mano hace rato, de que no ataque más objetivos petroleros rusos, porque dice que esto está haciendo un desabastecimiento en el planeta.
2: Entre los pasajeros evacuados tras el ataque de este dron se encontraba David Petraeus, antiguo director de la CIA y ex general del ejército de los Estados Unidos, que viajaba en uno de los trenes afectados por el alerta. Petraeus relató que pudo escuchar un zumbido de drones sobre el convoy poco después de que éste atravesara los controles aduaneros ucranianos en dirección a Polonia. Los pasajeros fueron desalojados rápidamente y poco después una potente explosión sacudió la zona.
0: Pero volviendo a nuestro país y a Donald Trump, que retoma el tema Malvinas, Donald Trump volvió a hablar de las Islas Malvinas, dijo que un nuevo conflicto entre Argentina y el Reino Unido podría ser un desastre potencial y que seguro, si lo quieren llamar a él para ser mediador y solucionarlo, adelante, dijo Trump. ¿Lo tenés a Trump?
3: Las Islas Malvinas, yo creo que era un país un poco diferente en ese momento, el Reino Unido. Pero entraron y las tomaron. No estoy seguro de que estén haciendo eso. Tienen un pequeño problema con la inmigración, tienen un pequeño problema con la energía y tienen algunos otros problemas en los que tienen que ocuparse. Así que no lo sé. No sé si van a estar dispuestos a viajar tan lejos. Están muy lejos. Están hablando de semanas en barco. Estoy seguro que me llamarán para ese desastre potencial, pero si lo hacen, probablemente podré resolverlo. Pero en ese momento tienen dos países que no están contentos con respecto a las Malvinas.
0: Menos, te crea los climas de guerra y después te los pacifica. Todo con los mismos botones. Acorralado, renunció el director de la Casa Argentina en París. ¿Se acuerdan de este caso que lo denunció, entre otras, la periodista y corresponsal María Laura Aviñolo? Santiago María Guillermo Adolfo Mucio renunció al cargo de director de Casa Argentina de París, entre otras cosas porque María tiene que visitar París antes del cierre del año y no quiere líos, ¿no? Ya fue reemplazado por Alfredo Mario Soto. ¿Qué había pasado? La renuncia de Mucio había resultado de una serie de denuncias en medios de comunicación, entre ellos Clarín, que se juntaron firmas para que saliera de su cargo, por sus conexiones con la ultra.

0: derecha francesa y expulsiones arbitrarias se denunció de estudiantes por razones ideológicas. Semana donde Boca y River sumaron, ¿eh?
1: Sí, convencieron River fundamentalmente porque viene con su tercer triunfo consecutivo. Lo de Boca también fue auspicioso, ganando a los santiagueños el viernes. Se están acomodando los dos más grandes del fútbol argentino para que casi o una muy buena parte del país esté tranquila.
0: Almada, además, el crack, que le faltaba un gol a hacer River en su regreso, esto decía.
2: Sabíamos que iba a ser un partido muy físico, muy duro, el rival también muy duro, pero bueno, sabíamos que era un partido muy importante para nosotros, sumar de tres en esta cancha que hace mucho no lo hacía River, así que estamos muy felices y contentos por eso. Esperemos seguir por este camino sumando de tres. No, vi que justo la punteó y seguí mirando la pelota y me quedó ahí justo, así que muy feliz por el gol y por la victoria que era muy importante para nosotros.
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0: Qué linda esta cortina, me despierta. Además me dice, no te hagas tantos problemas. Esto es lo que vamos a tratar de hacer en el comienzo de la semana, aunque con mucho frío, ¿no, Fabiano?
4: Sí, cielo algo nublado, 7 grados 5 la temperatura actual en Buenos Aires, humedad 77%, 16 grados de máxima y la mínima 5 grados. Digo la mínima porque viste que después baja.
0: Sí, claro.
4: Hacia el alba, al amanecer, baja un gradito. Y bueno, podemos volver a llegar a esos 5 grados de mínima anunciados para hoy.

0: suramericanos iniciaron entonces, lo comentábamos con Fabiano antes, Miguel, con algunas medallas importantes. Grima, por ejemplo, el nieto de Vitela, el ex canciller argentino, ahí tuvo su merecido premio. Y una ceremonia espectacular, ¿no?, que se brindó frente, sí, al monumento a la bandera.
1: Conducido por Rada, después con las canciones de Abel Pintos, de Soledad Pastorutti y otros artistas más, baile, ahí en el monumento de la bandera. Y ya con el movimiento de las distintas disciplinas. Vos sabés que esgrima es una disciplina donde tiene muy buenos exponentes históricamente. Nuestro país. Sí. Recordamos a alguien que también, un actor, Fernando Lupis.
2: Fernando Lupis.
0: Que hacía del zorro.
1: Exactamente, que también fue un deportista de élite.
0: Que pasa que lamentablemente si no hay apoyo no hay premios consecuentes, todo en el marco del tiempo, ¿no? Y esto es lo que los atletas permanentemente advierten. Tienen toda la voluntad, hacen más de lo que pueden, y algunas medallas vamos a sacar, pero sigue siendo en deuda todo el apoyo que tiene que tener el deporte amateur. 5:52. Esto es de servicio importante, todavía no se produjeron choques, ¿no?, por ahora, muchachos, pero habrá tres carriles cortados en la curva de conexión de la avenida General Paz. Quienes ingresen esta semana a la ciudad de esa zona norte deberán prepararse para nuevas complicaciones de tránsito. Tres carriles de la avenida Leopoldo Lugones permanecen restringidos al menos hasta mañana debido a obras que realiza Metrogas. Así que en tránsito un ratito, seguís vos, ¿no?
2: Sí, y agregarle que va a estar cerrada la estación La Valle de la línea C. Si quien tiene que bajarse en La Valle, sepa que tendrá que hacerlo o antes en Diagonal Norte o después tema en San Martín.
0: Que citás, todavía el otro día lo percibí, porque viste que los temas son ahí, sí, permanentes, y lo vivencias cuando te tomás, después de un tiempo que no me tomaba, sí, el subte, la de Tribunal, que sigue también suspendida por el momento por obras, ¿no es cierto? La de línea D.
2: La línea D.
1: La verde.
0: La verde, sí. Así que ahora se suma, ¿cuál me decías?
2: La Valle, de la línea C.
1: Que es la roja.
0: Muy bien.
2: La roja.
0: Bueno, ahí lo escucharon. Y ahora, ponelo, el momento Verdún.

0: nacido el 14 de septiembre de 1920.
1: Con su ritual de acero.
0: Hace 106 años, en Paso de los Toros, una ciudad de Tacuarembó, al margen del Río Negro, en Uruguay. Vivió hasta los 88 años y su última morada fue Montevideo. Uruguayo hasta la médula. Pluma exquisita. Perteneció a la generación del 45. Fue uno de los más reconocidos en la lengua española. Su fenomenal producción literaria de más de 80 libros incluye cuento, novela, poesía, ensayo, canción, teatro y crítica cinematográfica.
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0: Algunas de sus obras fueron traducidas a más de 20 idiomas. Estuvo exiliado en Buenos Aires, Perú y Cuba. La versión cinematográfica de su novela La Tregua, dirigida por Sergio Renán, fue nominada para los premios Oscar de Hollywood en 1974. Sus poemas fueron plasmados en música gracias a Serrat, en el disco El Sur también existe. Ya sabemos quién es. Mario Orlando Hardy Hamlet Breno Benedetti Farrulla González. ¿Lo repetimos más despacio? Mario Orlando Hardy Hamlet Breno Benedetti Farrulla González. Sí. Mario
1: Benedetti. Defender la alegría como una trinchera.
2: Mario. Ay, ya me olvidé. Mario. Garúfano.
3: Farrulla.
2: Farrulla. ¿Cuánto nombre?
3: Tremendo. Los uruguayos ya nací.
2: Qué poeta. Pon un poquito más de Serrat.

impresionante, impresionante. Qué poesía, por favor. Machado, Benedetti, todo lo que hizo el Nano Serrat, ¿no? Para que queden versos de canción los grandes poetas. 5:56.

0: conocido.
1: Bueno, el diagnóstico de los morosos sigue siendo, no sé si grave, pero que están alerta más allá de lo que diga el gobierno. La mora de los créditos a las familias alcanzó el 18%, así lo reflejó el informe elaborado por la consultora EcoGo de la Universidad Austral. Y en tanto, reapareció Guzmán, el ex ministro de Economía, donde dijo, la primera razón de todo esto es que se cayeron los ingresos en términos reales. Hay más necesidad. La segunda razón es que la desestructuraron las tasas de interés. 5:56.
0: Defender la alegría.
1: Me voy a corregir, y 57. Porque un minuto hasta ahora es...
2: No, y 57.
1: Vital, ¿o no?
2: Ya te lo
1: ya te tomaste el café.
3: ¿Te sentás o no te sentás en el tren?
1: ¿Te sentás o no te sentás en el tren? No. Así que, por favor. 57. Y ahora van a ser... Y 57 para ir 58.
2: El jorobado.
1: Tira la quiniela.
2: 57 el jorobado.
1: Bueno, sí, bueno.
2: 57.
1: Y ahora es 58 ahora.
2: Bueno, va a ser el abogado.
1: ¿El
2: abogado.
1: Nadador. No te ahogues, ¿eh? No.
3: Ahogado.
1: El abogado.
2: No, el
1: ahogado. Estoy sordo con este auricular. Ahogado. Por eso, un nadador que no se ahogue, el gran Fabián Batis.
2: Que no se calambre,
1: Hubo también medalla, como dijimos, ¿no? Natación.
2: Totalmente para natación, sí. Bueno.
1: Medallero olímpico, le damos a Fabián Batis para que...
3: Pecho y otra en aguas abiertas.
1: Parara de pecho, y ahora la temperatura.
3: La temperatura en el Gran Buenos Aires, Horacio, escuchá, prepárate.
1: Prepárate. Me estás haciendo caritas.
3: Caritas porque te tenés que preparar para el número.
2: A ver.
3: 0-4 en la Drogué, con neblina, Morón, 1-9 bajo cero.
2: Y sí.
3: San Isidro, 4-4 arriba, La Plata, 1 grado, Mar del Plata, 5 grados, 6 bajo cero la térmica.
2: Impresionante, impresionante. Sobre los trabajos, cuando viene este momento que hacemos, como por ejemplo el caso de Benedetti.
1: Sí, claro.
2: Hay que felicitar los editores de Radio
1: Por favor, nómbrelos.
2: Miguel Mató y Gustavo Castellano.
1: Sí, sí. Creadores impresionantes que van al Olimpo con el gran Miguel Ángel. 5:59.

0: descansa de la información, Verdún se inspira. ¿Eh? Y no le deje más tiempo libre porque es un libro. ¿Eh?
1: No me dé tiempo porque voy con todo, ¿eh?
0: ¿Cómo?
2: Otra que participa.
0: Bueno, ya dejamos de participar porque viene Eduardo Feynman, ¿sí? El programa que vos querés escuchar. Alguien tiene que decirlo con todo su equipo y nos vamos con la mejor música.

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6 de la mañana, 8 minutos a la hora en la República Argentina. Buen día a todos. ¿Cómo le va, señor? ¿Cómo le va, señora? ¿Cómo están todos ustedes en este día lunes 14 de septiembre? Con una temperatura de 10 grados a esta hora de la mañana. Tiempo bueno en toda la región. Vamos a ir actualizando toda la data, toda la información, todo lo que nos dejen los centros meteorológicos en este inicio de semana. Todo indica que ha mejorado el tiempo, va a haber tiempo bueno en estos días, pero bueno, más allá de lo que uno presume, vamos a ver qué dicen los que saben en este ámbito, en el ámbito de la naturaleza, de los pronósticos sobre el estado del tiempo, por lo menos para un par de jornadas en esta nueva semana que estamos iniciando, en este recorrido habitual que hacemos todos los días. Antes del amanecer comenzamos la compañía junto a ustedes, como tiene que ser, como tiene que ser un día lunes, con los diarios del lunes. Estamos con toda la actualidad, con los portales de noticias, con las páginas digitales, con las redes sociales, junto a ustedes también, la comunicación directa de todos los días. Y la mañana fresca, decíamos, la que tenemos en el kilómetro 2 de la ciudad del Dorado, 10 grados la temperatura. Varía un grado, depende del lugar donde usted se encuentre, por lo menos aquí en nuestra zona. En Puerto Iguazú, por si se va hacia el norte, 11 grados, 2 décimas a esta hora de la mañana. En la capital provincial, en Posadas, está bien similar la temperatura, 11 grados. Es decir que el promedio de la provincia más o menos está igual, en 10 grados, 10-11 grados, no varía de eso. Si tiene que viajar a otro punto del país, si se va a Iguazú o a Posadas para tomar el avión, irse a la capital, a la ciudad autónoma de Buenos Aires, se va a encontrar con una temperatura de 8 grados en esta mañana. En el norte de Santa Fe, en Reconquista, 8 grados 6 décimas, bastante similar la temperatura. Monte Caseros, en la provincia de Corrientes, 8 grados también. Si va hacia la ciudad de Salta, se va a encontrar con un poco más de frío, 6 grados 4 décimas a esta hora de la mañana. En Mendoza, 5 grados 5 décimas, aquellos que por ahí tienen familiares, tienen gente que está trabajando con los camiones y están en el paso internacional, en Mendoza, 5 grados a esta hora de la mañana. Más al sur del país, le podemos decir que en Ushuaia, 1 grado bajo cero, y la temperatura más baja de esta mañana en Bariloche, en la provincia de Río Negro, con 2 grados 9 décimas bajo cero. Así que el panorama en cuanto a la temperatura que tiene el territorio nacional en este día lunes, donde, como les decimos, siempre estamos iniciando el recorrido semanal por toda la actualidad, con lo que ofrece justamente el día y lo que dejó el fin de semana, con toda la predisposición de acompañarlos. 102.3 la frecuencia de aire para todo el norte de la provincia, parte del Paraguay. También estamos para el resto del mundo en la red internet en www.stopenlinea.com.ar, con las informaciones, con la actualidad, con las noticias, con la comunicación directa, con la producción integral de la radio. 448492, comuníquese, comuníquese ya, llame ya a este teléfono 44, o deje mensaje ahí en la producción integral, a ver quiénes están iniciando la semana junto a nosotros, quienes están despiertos, los que están preparando el desayuno, los que ya están en las rutas, en los caminos, en las calles, algunos madrugadores ya en sus lugares de trabajo hace un largo rato, hay otros que recién nomás se están levantando, apurando el trámite para llegar justamente a destino en este

0: lunes, pero todo es válido para comunicarse y formar parte del equipo de la mañana. 44 84 92, o los teléfonos de cada uno de los integrantes del equipo. No veíamos nadie esta mañana cuando veníamos ahí. Desierta la ciudad. Hay clases normalmente, hay atención en todos lados, así que seguramente que el fin de semana hizo mella en esto y todo, la mayoría se está levantando un poquito más tarde, así que a apurar el trote y llegar a tiempo a su lugar de destino. Como siempre, nosotros, aquí en el piso de la radio, a esta hora, quien les habla, Satur y el Tutti Florentín.
1: Buen día.
0: Buen día.
1: ¿Cómo va?
0: ¿Todo bien? ¿Todo bien?
1: ¿Pasó
0: el fin de semana? ¿Qué pasó, Tutti? ¿Lo extrañamos? El viernes no vino. Esa la cantidad de mensajes que tú... Pero no sabíamos, decían los mensajes, que Tutti era maestro.
1: No.
0: Maestro Tutti Florentín. Estuvo celebrando el día del maestro, Tutti no vino.
1: No, estuvimos trabajando. No celebramos nada.
0: ¿En serio?
1: Ayer celebramos la...
0: Efectivo cash.
1: Crocante.
0: Clean caja. Eso del Tutti del viernes.
1: Planchadito.
0: Ah, no era el día, era por el día maestro, pero no porque usted es maestro.
1: No.
0: Ah, mira que la gente inventa cosas, ¿eh?
1: La gente en Guayapúa.
0: No sabíamos que tú eras maestro. Nosotros tampoco. Mirá que hace años que estamos todos los días juntos y nunca me dijo que era maestro.
1: No soy maestro de nada.
0: Ah, bueno, entonces. Pero estuvo festejando. Fiestero tú. Entonces nos da la razón. Fiestero tú.
1: Trabajando, papo, cabo, sí, señor.
0: Así que
1: hubo festividades el jueves y viernes.
0: Guardapolvo blanco de Faful.
1: Preceptoría, docente, directivo, secretaria, todo. Feliz día ante oyendo.
0: Ajá.
1: Mira, ya.
0: No, vaya, no, otra historia, ya está, ya fue, ya, ¿no?
1: Nos conocemos ya en la escuela. Hola, ¿qué tal?
0: Así mismo.
1: No, otra cosa,
0: ¿no? No, totalmente, sí.
1: Así que, bueno, a todos los docentes que han pasado un excelente día, viernes y jueves. Jueves y viernes, así que todos los que disfrutaron. Gracias por la confianza también.
0: Sí, cabía,
1: Alguno que otro ahí.
0: Ah, si todo el mundo sabe que usted es fiestero, Tutti. Hay un cumpleaños, fiesta con el Tutti Florentín. Casamiento, fiesta con el Tutti Florentín. Divorcio, fiesta con el Tutti Florentín.
1: Ahí humilde.
0: Así nada más, fiesta. Cuando es fiestero, fiestero.
1: Tipo,
0: sabe. No le vaya a preguntar nada de otra cosa, pero de fiesta.
1: Humilde,
0: Qué calidad.
1: Así que bueno, Sandro, pasó eso. Pasó también, ya que estamos hablando de fiesta y farra. ¿Terminó la fiesta nacional del inmigrante?
0: Terminó.
1: Ayer.
0: Sí, señor.
1: Sí, exitosa. Gran fiesta multicultural y Parque de las Naciones, ¿no era? Así que, qué bueno. La edición número 46 finalizó este domingo. El programa del evento cultural que estipula una jornada que tuvo 11 jornadas, mire usted.
0: Eso sí que le gusta, ¿no? 11.
1: Yo un día y medio,
0: Así que estoy viendo al agujero a la bala ya antes que cargue ponga el cargador ya. Usted quiere ir a la fiesta del inmigrante. Usted quiere ir para algún momento a estar ahí. Claro, ¿cómo no lo van a contratar al Tutti Florentino en la fiesta del inmigrante?
1: Estamos ahí.
0: Eso es lo que usted está apuntando.
1: No, estaba mirando nomás, qué calidad. De memoria, relato y objeto de tierras lejanas. Los primeros tiempos del suelo nuevo de entre danzas, vestimentas y ancestrales de costumbre propia que dieron origen a la fiesta del inmigrante. Así que finalizó. ¿Y ahora qué vamos a hacer? Este año ya pota. La vía docente.
0: No viene el dorado. No, y ahora van a estar de fiesta los estudiantes, y en el día del estudiante.
1: El 21.
0: El otro fin de semana. Este fin de semana.
1: Pero va a caer el lunes.
0: Fin de semana largo, sí, para los estudiantes. El lunes es. Así que.
1: Sí. ¿Dónde iba a ser? Sí, mire usted, disculpe, en Simba, que ahí es sábado, pero sábado 19.
0: Claro. 19 de septiembre.
1: 19 de septiembre.
0: Día Nacional del Chamamé.
1: Puta. Uy, me toca otra
0: vez. ¿Te das cuenta? Pero bueno, hablando de fiesta, ¿no?
1: Sí, un saludo para los muchachos, no podemos decir los nombres. Entraron en la guardia y los verdes, vamos a decir los verdes.
0: Ajá.
1: Y uno que me pidió ahí, chamamé, me decía, ¿no?
0: Ah, sí.
1: Le gusta para. Y querido compinche, y siempre lo escucha y hace. Para Hernán también, Hernán, que viene a buscar la crianza acá a kilómetro 4. O un Berecatú, no te olvides. Para Nali también, Nali Mareco. Se me dijo que se reina. Así que para toda esa gente, en Dula Radio.
0: Viene.
1: Sí, señor. Ah, bueno, así que la semana que viene, día el estudiante, Upe. Farra.
0: Claro, 21. Sí.
1: Y ahí otra semana casi completa.
0: Sí, para nosotros sí, sí. ¿O usted es estudiante?
1: No. Pero los hinchas de estudiantes no.
0: Los hinchas de estudiantes tampoco. Ah, bueno. No tiene nada que ver.
1: Bueno.
0: Se me hace poner la camiseta de estudiante y ya otra cosa, sí. ¿No?
1: Bueno, 14 de septiembre.
0: Sí, señor.
1: Día Nacional del Cartero.
0: Mira vos.
1: Puta, está para Juan el Cartero, le mandamos. Para Jimmy. Cartero jubilado. Para todo eso. Cartero que andan por ahí. La única carta que no me gusta es la carta de documento que me
0: hace. ¿Sí?
1: Así que. Yehana. Se celebra este recuerdo de nombre de Bruno Ramírez, un ciudadano español radicado en la provincia de Buenos Aires, que 14 de septiembre de 1971 comenzó a desempeñarse como primer cartero oficial del territorio argentino. Mira, Día Nacional del Boxeador.
0: Ah, mira.
1: ¿Ya qué?
0: Claro, esta es la fecha de la pelea de Firpo con de Van Dempsey.
1: Mira, Dempsey. Mira usted, la histórica pelea del siglo. El 14 de septiembre de 1923. En ese combate por el título mundial de peso pesado. En el Polo Group de Nueva York, así que Luis Firpo, que se enfrentó a este estadounidense que usted nombraba, ¿sabes? En 1971, lo comentábamos, nacía Bruno Ramírez, dándole origen a un gran labor domiciliario en cada país. En 1986 se funda por la ley 1804 el Banco Hipotecario Nacional Argentino durante la presidencia de Julio Argentino Roca. En 1977, Boca Juniors gana su primera Copa Libertadores de América tras vencer por penales al Cruzeiro en Montevideo. Mira, siempre nos enfrentamos a los brasileños.
0: Clásico, sí.
1: De la Copa Libertadores.
0: Sí.
1: ¿Por qué más un peruano no le toca un, un colombiano?
0: A veces toca, pero muy poco.
1: A uno de las Guayanas más. En el 2009 nace el tenista argentino Juan Martín Potro, con una conquista de la US Open, su único título del Grand Slam, tras derrotar en la final a Roger Federer. Mira usted, qué locura. En 1321 muere en Italia el poeta y escritor Dante Angelieri, autor de la Divina Comedia. En 1920 nace el escritor y autor uruguayo, hoy lo escuchábamos en Mitre, Mario Benedetti. En 1945 nace Aldo Pedro Poy, exfutbolista de Rosario Central. Y más o menos lo que teníamos a todos. Voy a ir anotando para el próximo fin de semana, ¿verdad? ¿Qué tenemos? ¿Qué va a acontecer? Super semana hoy,
0: Una semana va a estar cargadita de novedades, me parece.
1: Para mí que algo va a pasar, Sato. No quiero adelantármelo.
0: ¿En qué ámbito?
1: En el ámbito político.
0: Ah, en la política.
1: Política local.
0: ¿Acá en la ciudad?
1: Política local, esta semana, graben, anoten, hagan captura. Por la duda. Ahí nomás ya. Oye, decente palo, mira, cuidado.
0: Parece que va a ser una semana con tiempo bueno, ¿no?
1: Sí.
0: Pasó la tormenta, ¿cómo le trató la tormenta?
1: Che, qué bárbaro, Sato. Qué macaneache. Y siempre le escucho a usted y vengo de veré con la naturaleza, ¿no? No hay nada que hacer. No se puede.
0: Más allá de los pronósticos y más allá de las prevenciones que se pueden hacer, siempre la naturaleza sorprende con...
1: No, es tremendo, Sato. Todo blanco de ese poste como si fuera un papelito, bro. Y uno piensa, qué fuerza, ¿eh?
0: Tremenda la fuerza, la fuerza en todos los ámbitos, porque tanto el viento como las torrenciales lluvias, la caída de granizo, descargas eléctricas, realmente, más allá de los pronósticos, sorprenden muchas veces y obviamente que... Y después viene, bueno, toda la situación que deja, ¿no? Pero también hay que estar atentos a ser solidarios muchas veces, ¿no?
1: Totalmente.
0: Con todo esto que pasa, porque...
1: Si usted quiere colaborar y le sobra algo en su casita, pues ahí está ocupando lugar, ¿no es cierto? Y bueno, muchos vecinos acá entre nosotros no podemos ayudar.
0: Sí, señor.
1: Yo creo que eso es lo que nos destaca lo de Lorenzo.
0: Y muchas veces sí. Y ha hecho mucho daño, y bueno, vamos a ver qué deja qué dejan los pronósticos para esta semana. Lo cierto es que le habíamos contado, bueno, en nuestra zona fue leve respecto a lo que pasó en otros puntos de la provincia, San Pedro, San Antonio, para esa zona noreste de la provincia y con una situación realmente compleja la que se vive, mucha agua, eso sí, de todos lados, del lado del Iguazú, del lado del Paraná, también el Uruguay, así que rodeado de agua en la provincia de Misiones y a tener todos los recaudos. Y le decíamos la semana pasada, ojo con esto, porque vaya viendo las canaletas, vaya viendo cada uno en su lugar, qué es lo que se puede aliviar con respecto a torrenciales y fuertes y torrenciales lluvias que se pueden dar, y de hecho se dieron así, la caída de granizo en nuestra zona, y bueno, en otros puntos, vendavales, tormentas, tornados, y bueno, y todo lo que ha dejado.
1: Totalmente. Así que, cuidar.
0: Sí, señor. Así
1: es. Un poquito.
0: Así que estamos, Tuti. No me va a contar ni una novedad, seguramente.
1: Vamos a dejar que pase y después ya.
0: Vamos a
1: hacer algunos que otros comentarios. Sí, se puede.
0: Buenísimo.
1: Igualmente para usted.
0: Que tenga buen lunes. Hasta.
1: Qué calidad.
0: Hasta la pausa en un ratito. Estamos ahí, así que seguramente que le ponemos un poco de música. ¿Qué le ponemos? Hay mucho del fin de semana. ¿Ah? Deportes de todos lados. Automovilismo. Buena carrera, mejor carrera de Franco Colapinto.
1: Séptimo también.
0: Terminó séptimo y en el lugar donde tiene que estar, porque más que eso ya es mucho pedir, teniendo en cuenta la calidad de los autos. Fíjese que estamos hablando de Mercedes, Ferrari, estamos hablando de la escudería campeona del mundo, que es ¿cómo es? La del campeón del mundo de Norris, que bueno, estuvo ahí nomás de ganar la carrera, y obviamente que el Red Bull de esta escudería que realmente ha hecho mucho en los últimos años, que hace un par de años que por ahí viene relegada, ¿no? Así que con Verstappen, que medio que la rema solo, así que está bien la posición. Después viene el resto, y ahí en ese resto se destaca justamente la capacidad de manejo que tiene justamente el piloto argentino. Así que bien, hubo fútbol en todos lados, Así que todo eso le iremos contando a lo largo de la mañana. Buena jornada, Tuti.
1: Igualmente para ustedes.
0: Le vamos a contar los títulos de los principales temas de esta mañana, pero también le vamos a poner un poco de música, seguramente como para ponerle un matiz a la mañana, al día lunes, algunos pedidos que por ahí hacen los oyentes, así que bienvenidos en esta jornada, como siempre, les decimos, la compañía radial, usted es parte del equipo, así que hasta el mediodía, todos juntos, ustedes y nosotros, vamos a estar haciendo esto que es la mañana de esto.

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0: 6:38 minutos la hora en esta mañana de día lunes. Hugo Saucedo, buen día.
1: Buen día, Sator, Tuti, a los oyentes también. ¿Cómo les va? ¿Cómo ando ustedes?
0: Pero muy bien, bien, acá estamos en la mañana de lunes, iniciando una nueva semana.
1: Así es, con un tiempo bueno, si se quiere, con temperatura de fresco a frío, uh-huh. Es lo que dice para estos primeros días de la semana. Hoy el cielo va a estar ligeramente nublado en la zona sur y parcialmente nublado sobre la zona centro y norte de Misiones. El sistema de alta presión garantizará condiciones de estabilidad atmosférica sobre toda la provincia, sin probabilidades de precipitaciones. Se prevé un paulatino ascenso térmico con mañana fresca y tarde templada. El viento va a soplar sector sur oeste en el día de hoy. La máxima, Satur, para nuestra ciudad será de 22 grados con mínima de 11 grados en la ciudad de El Dorado. No sé qué temperatura maneja a esta hora, ¿no?
0: 10 grados tenemos, ¿eh?
1: Perfecto. En tanto que para mañana martes el cielo va a estar algo nublado, el constante ingreso de un aire frío del sector sur y sureste mantendrá un ambiente de tipo otoñal, con baja humedad por la tarde, ofreciendo condiciones ideales para la realización de tareas agrícolas o actividades al aire libre. La temperatura mínima de la jornada se registrará recién en horas de la noche del día de mañana debido al paulatino enfriamiento. El viento va a soplar de leves a moderado el sector sur primero y sureste por la tarde. 24 grados de máxima, para la ciudad de El Dorado, mientras que la mínima será de 10 grados en horas de la noche de mañana. En tanto que para el día miércoles, cielo despejado, se prevé la jornada más día de la semana con temperaturas mínimas por debajo de un solo dígito en toda la provincia. Las zonas centro y noreste registrarán las marcas más bajas, sin descartar heladas débiles en áreas bajas y de resguardo resguardada del viento debido al marcado enfriamiento nocturno. El ambiente va a estar frío a fresco por la mañana y apenas templado en horas de la tarde. El viento va a soplar el sector sureste durante el día. La máxima para El Dorado, 24 grados, pero la mínima de 8 grados en nuestra ciudad. Entonces, un buen tiempo, si bien con cielo parcialmente nublado en el día de hoy, pero temperatura fresco a frío por la mañana y temperatura más que agradable en horas de la tarde en toda la provincia de Misiones. Esto es lo que nos dice la dirección de alerta temprana.

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0: ¿Y qué nos cuenta en este inicio de semana, Saucedo?
1: Uy, nosotros cada 14 de septiembre se festeja en la Argentina el Día del Cartero. Si bien ya hay pocos carteros por este tiempo, pero bueno, sí, en la Ciudad del Dorado hay carteros, así que un saludo enorme para la gente del Correo Argentino, a Dani, hincha de Boca, él con su motito siempre repartiendo sobres, así que un saludo enorme para él, y por supuesto para la gente de Oca, también que todavía tienen sus respectivos carteros, así que bueno, todos los carteros, un feliz día en el día de hoy, que pasen seguramente, o seguramente van a pasar muy bien, ¿no? Bueno, vamos a arrancar, Sator, con el automovilismo misionero en pista, que se va a correr una fecha muy especial en la ciudad de El Dorado, con dos finales. Y va a ser este fin de semana, hablamos precisamente del TCM, tras un acuerdo entre la categoría, entre las categorías, el AMPRAC y la FEMAR, el día sábado se correrá una final y el domingo otra sin series. La Federación Misionera de Automovilismo Deportivo FEMAR resolvió, ante un pedido de la Asociación Misionera de Pilotos y Propietarios de Automóviles de Competición, AMPRAC, que el próximo compromiso del Campeonato Misionero en Pista se realizará el 19 y 20 de septiembre, este fin de semana, en el circuito Ciudad de El Dorado, donde la categoría TCM correrá dos finales durante el fin de semana y no tendrá serie. Así, el cronograma del sábado para el TCM Misionero estará compuesto por entrenamientos, clasificación y la primera final el día sábado. La grilla estará está lista, está ultimando los detalles a partir de la vuelta más rápida de cada competidor y clasificación. El domingo, en tanto, se disputará la segunda final. El orden de largada lo determinará el segundo mejor tiempo realizado en el día anterior. De esta manera, la categoría sumará los puntos de clasificación y lo correspondiente a cada final. Desde la federación aclararon que no se trata de una recuperación de la quinta fecha, en lo que el TCM no estuvo presente. Esto en la ciudad de El Dorado, tanto en la quinta fecha no estuvo presente, no estuvo esta categoría, y por ende se va a correr dos finales este fin de semana, donde se prevé, Saturn, más de 80 vehículos, los más 80 vehículos de competición en el circuito Ciudad de El Dorado. El viernes 19 y domingo, perdón, el sábado 19 y domingo 20 de septiembre, entonces, la sexta fecha del Campeonato Misionero en Pista en la Ciudad de El Dorado. Bueno, en cuanto a otra información, la Cámara de Comercio e Industria de la Ciudad de El Dorado invita a una capacitación de gestión y liderazgo para la innovación 2026. Liderar una empresa hoy implica mucho más que alcanzar objetivos. Requiere gestionar equipos, tomar decisiones y adaptarse a los cambios y generar nuevas formas de hacer las cosas. Desde el Ministerio de Industria se le invita a participar de este taller pensando para emprendedores, empresarios, dueños de pymes y medio y mandos medios. Bueno, se va a realizar en la Cámara de Comercio e Industria de la Ciudad de El Dorado el 19 de septiembre de 9:30 a 12 horas, a cargo de Guillermo Poujade, licenciado en publicidad y postergado en posgrado en marketing. Así que bueno, para los socios de Amayadap y Casieren será sin costo. Así que esto se va a llevar a cabo el 19 de septiembre en la Cámara de Comercio e Industria de la Ciudad de El Dorado. Bueno, más que positivo, un balance positivo del turismo en el último fin de semana, en la fiesta del inmigrante, Satur, ayer domingo el Parque de la Nación se vio colmado de turistas, llegados en su mayoría de otra provincia de la región y también desde el Brasil. El último fin de semana, de la fiesta del inmigrante colmó la expectativa del turismo en la zona centro. Desde el sector turístico confirmaron que las plazas que ocuparon y el evento logró apuntar el panorama, si bien más que espectacular. Durante la semana hubo menos afluencia durante ambos fines que durante el fin de semana. Este domingo, el Parque de las Naciones se vio colmado de turistas llegados en su mayoría de otras provincias y de la región del Brasil también, ¿no? Uh-huh. Actuó el sábado por la noche espectacular el show que realizaron la banda de la ciudad del Dorado, Banda Mix, uh-huh. Bueno, que realmente se llevaron todos los aplausos para los chicos aquí de la ciudad del Dorado en el escenario mayor de la fiesta del inmigrante en Oberazo. Uh-huh. Bueno, y a todo esto, Sator, Montecarlo también calienta los motores para la fiesta de la flor y de la orquídea. Montecarlo se prepara para vivir una nueva edición de su cita más emblemática. Es la fiesta de la flor, la 35ª fiesta nacional de la flor y 42ª fiesta nacional de la orquídea. Esto se va a llevar a cabo del 8 al 12 de octubre en el tradicional Parque Juan Fortich de la localidad de Montecarlo. El lanzamiento se va a llevar a cabo el jueves 8, la apertura e inauguración, donde va a comenzar a partir de las 16 horas con la concentración de instituciones, vecinos y bandas de música en la plaza central para marchar hacia el parque. A las 18 horas se realizará el acto inaugural en el Salón Cultural. El acceso al predio ese día será totalmente gratis durante esa jornada y cerrará con una noche dedicada con bandas locales. El viernes 9 de octubre, jornada de folclore y chamamé, con la presentación de artistas locales como Ricardo Mesa y su hijo, y la actuación estelar del grupo internacional, Grupo Oasis, de Villa Rica, Paraguay, con entrada gratuita, es lo que dicen desde la fiesta de la flor, ¿no? Uh-huh. Así que se va a hacer el día sábado, se va a elegir la reina de la flor, y el domingo, por supuesto, que se va a hacer el cierre. El costo será de 6.000 pesos, la entrada, 6.000 pesos más estacionamiento, ¿sabes? Para tenerlo en cuenta. Así que bueno, esto, la anticipada es de 5.000 pesos y los jubilados van a pagar 4.000 pesos. Bueno, en cuanto a otra información, importante despliegue de asistencia transtemporal se preparan preparan reuniones con el Comité de Crisis por Nuevo Alerta. Esto es acá en la ciudad de El Dorado, Sartur, luego del severo temporal de lluvias y granizos que azotó el día jueves en la ciudad de El Dorado. El intendente Rodrigo Pipo Durán brindó algunos detalles sobre el operativo de asistencia, el saldo de los daños y los planes de contingencia para la próxima semana. También que se prevé esta semana, este fin de semana, Saturno, se prevé el nuevo temporal en la provincia de Misiones. 210 familias, Saturno, fueron damnificados en la ciudad de El Dorado. La mayoría fue desde el kilómetro 1 hacia el río Paraná. Hablamos de Pinares, Elena, Agarde, los tres, Elena, Antiguo Centro, que fueron los más afectados el día jueves por la noche. De esta manera, Saturno, el municipio gestionó ante la provincia el envío de más de 200 colchones, chapas, elementos de primera necesidad y varias cosas más. Durante la jornada, el intendente también sufrió un accidente menor mientras colaboraba con la tarea de asistencia, sufriendo un corte leve que requirió sutura en el lugar. Hablamos inclusive el viernes con el intendente y también con el secretario de Acción Social, Saturn, donde decía que ha superado totalmente lo que tenía el municipio. Si bien el municipio estaba preparado, pero para 50, 80 damnificados. pero esto superó todo totalmente. 210 fueron los damnificados. Mientras tanto, el sábado ya el gobierno de la provincia de Misiones ha enviado cosas para el municipio, y de esta manera estar atento y en alerta por el próximo vendaval que se prevé en toda la región. O sea, tú teniendo en cuenta de que para el día sábado se prevé una alerta meteorológica nuevamente en la provincia de Misiones. En cuanto al Comité de Crisis y Prevención Climática, ante esto, los pronósticos que prevén la continuidad de inclemencia asociada al fenómeno, que es el Niño, el municipio mantendrá esta semana, Sato, una reunión de evaluación con todos los sectores involucrados para ajustar los protocolos de asistencia y optimizar los canales de comunicación. Así que, bueno, está trabajando el municipio entonces con todos los sectores: gendarmería, policía, bomberos, y todos los trabajadores del municipio, inclusive la Guardia Urbana, para hacer un balance de lo ocurrido el jueves por la noche, y bueno, de esta manera estar preparados para otro próximo vendaval. Bueno, en cuanto a otra información, Sato, Silvina Martínez fue electa soberana de la 31ª edición de la fiesta del Tarefero. En el marco de la celebración de la 31ª edición del Festival Tarefero, que tuvo lugar este sábado en el tinglado comunitario del barrio Guaraipo, se llevó a cabo la elección de las nuevas soberanas de la fiesta. Durante la jornada, Silvina Martínez fue coronada como nueva reina del festival, mientras que Justina de Lima y Marlene Franco fueron distinguidas como primera y segunda princesa respectivamente. La festividad continuó con una amplia propuesta de música, baile y presentación de artistas orientadas a compartir y mantener vivas las raíces y tradiciones vinculadas a la actividad tarefera en la región. El evento contó con la organización de la Comisión Vecinal de Barrio Guaraipo y tuvo el acompañamiento de la Municipalidad de Monte Carlo. Bueno, Agedel presentará hoy lunes los detalles del nuevo encuentro que se realizará el 23 y 24 de octubre y reunirá a estudiantes, profesionales y emprendedores vinculados al diseño, la indumentaria y la industria creativa. Las inscripciones ya están abiertas, pero de esta manera la Agencia de Desarrollo Económico del Dorado, Agedel, presentará hoy lunes 14 de septiembre la primera edición del Congreso de Diseño e Indumentaria Hecho Diseño, un nuevo encuentro que reunirá en la ciudad a estudiantes, a profesionales y emprendedores vinculados al diseño, a la indumentaria y a la industria creativa. El lanzamiento se va a realizar a las 10 de la mañana de hoy en el Zoom del edificio central, donde se brindarán detalles sobre la propuesta que tendrá lugar el 23 y 24 de octubre. El Congreso ya tiene confirmadas algunas de las charlas y propuestas que formarán parte de las dos jornadas, ¿eh? Así que hoy se hace el lanzamiento en el Zoom del edificio central de la Municipalidad de El Dorado, este lanzamiento que lleva adelante a Agedel. Bueno, más o menos lo que tenemos para comentar en el día de hoy.
0: Bueno, iniciando una semana que seguramente que habrá novedades en el transcurso. Estuvo tranqui, digamos, las actividades políticas y en general durante este fin de semana, ¿no?
1: Sí, la verdad que sí, muy muy tranquilo estuvo, no hay mucho para comentarlo en cuanto a lo político.
0: Bueno, vamos a estar atentos a ver que hay datos, hay información en general, así, hay rumores como, no sé, Salvador Micheri, pero no, vamos a dejar que pase el lunes. Y para mañana, pasado, le vamos a ir preguntando algunas cuestiones. Así que,
1: Bueno, justo me dio un mensaje, doctor, que la calle Bertoni todavía realmente es muchísima rama. El fin de semana estuvimos pasando por el lugar, desde la avenida San Martín, ingresando por la calle Bertoni, no se podía pasar la primera cuadra, no me acuerdo cómo se llama esta calle, porque realmente dos árboles de gran tamaño, tanto había caído, y más de 6 postes de teléfono, entre teléfono y de energía eléctrica, que han caído en el lugar. Bueno, y estaban trabajando obreros, o por supuesto de la empresa de Telecom, tanto como la gente de la cooperativa de electricidad, pero todavía envían mensaje de que hay muchísimas ramas todavía al costado, así que transitar con precaución por ese lugar. Fue tremendo el daño que ha ocasionado el jueves por la noche este temporal, en ese lugar.
0: En esa zona, es como agarró por franjas así de acá de la zona, golpeando fuerte contra los árboles el viento. Y bueno, consecuencia de eso, precisamente el viernes no había clases en la agrotécnica y en la facultad.
1: Exactamente. Hoy ya es normal la clase.
0: Así que bueno, por suerte hay una semana, esta semana se inicia con tiempo bueno, ¿no?
1: Sí, con tiempo bueno, pero a estar atento porque ya por el viernes, por la noche, por lo anticipado, ¿no? Nos anticipamos, si bien siempre nos dice el meteorólogo de alerta temprana, Marcelo Kuczyk, que más de 3 días difícil de pronosticar, de hacer un informe, porque va cambiando. Hasta ahora lo que indican es de que el sábado nuevamente se prevé una alerta meteorológica. Así que estar atento con esto, porque a partir del viernes dice que vamos a tener aumento de la nubosidad y que la aproximación de un nuevo una nueva inestabilidad.
0: Es lo que usted menciona, ¿no? Fíjese que el viernes, ¿se acuerda que estábamos acá? Y usted a la mañana temprano nos decía, ojo que, no recuerdo bien si era a las 2 o a las 3 de la tarde, y se pronostica la tormenta.
1: Era eso, para las 12.
0: Claro. 12. No, al principio lo decía a las, un poco más tarde.
1: Sí,
0: y después,
1: era más tarde, sí.
0: Después ya a media mañana usted nos dijo, sí, pero fíjese que ya la alerta está para más temprano, y terminó siendo a las 12 y 12 y cuarto se vino ese diluvio nuevamente. No sé si fue en toda la ciudad, pero por sectores realmente tremendo, ¿no?
1: Claro, y fíjese que a las 13 horas que tuvo un mini tornado la zona de San Pedro,
0: sí.
1: Que hubo un fallecido.
0: Sí.
1: Bueno, tal vez así, y lo del jueves, exacto, el jueves a la tardecita noche. Yo tenía el alerta meteorológica para las 9 de la noche. Es más, había visitado Palmares, decía a los chicos, guarda que tenemos alerta meteorológica por granizos entre las 21 y 22 horas. Y bueno, salgo de ahí, sucedió a las 20 horas, vino la granizada, ¿no?
0: Así es. Así que eso es lo que usted dice, lo del pronóstico, siempre lo decimos acá. Con la naturaleza no se puede, más allá de los pronósticos que son una guía, que son hay que tenerlos en cuenta, pero la furia natural es imposible de predecir en su totalidad, digamos. Puede ser mucho más de lo que uno piensa, y de hecho se da en esto. Y se está viendo en estos días precisamente de esa manera, así que hay que estar preparados y atentos a todo cambio repentino y muy rápido en la naturaleza, ¿no?
1: Así es. Para hoy, un saludo enorme para Enrique Bonger, la sienta mañana, que siempre nos escucha a esta hora de la mañana.
0: Bien ahí, bien.
1: Varios saludos para él ahí.
0: Bueno,
1: y para todo su equipo, ¿no?
0: Por supuesto. Así que buena jornada de lunes entonces, Saucedo.
1: Igualmente para usted y los oyentes también, Saturno.
0: Muy amable. Hasta luego.
1: Hasta luego.

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3: En cielo algo nublado en Capital Federal y Gran Buenos Aires, la temperatura 6 grados 8 décimos. Milei pone en foco en el Congreso con el presupuesto y Malvinas. El gobierno prepara una ofensiva legislativa con dos iniciativas centrales: las cuentas públicas para 2027 y un nuevo proyecto sobre las Islas Malvinas. El oficialismo buscará ordenar su agenda parlamentaria y sumar respaldo político. Anunció el recambio y la actualización de sus cuatro aviones de combate Eurofighter Typhoon, apostados en las Islas Malvinas por versiones más modernas. El gobierno británico confirmó el reemplazo de las naves que operan de manera permanente en la base RAF Mount Pleasant. Los Eurofighter Typhoon constituyen el núcleo de la respuesta rápida británica en las islas, complementados por aviones de transporte Airbus 400 y naves de reabastecimiento Voyage. La decisión ocurre en medio de mayores reclamos diplomáticos y medidas comerciales de Argentina sobre la zona, además de pedidos en el Parlamento británico para endurecer la defensa del archipiélago. Rusia golpeó cerca de Polonia y crece la tensión en Europa. Un ataque ruso con drones alcanzó objetivos en territorio ucraniano, a pocos kilómetros de la frontera polaca. Mientras había dirigentes europeos en la zona, el episodio genera preocupación por una posible expansión del conflicto hacia las fronteras de la OTAN. Colapinto brilló en Madrid y consiguió su mejor resultado del año. El piloto argentino terminó séptimo en el debut del Gran Premio de España en el circuito de Madrid, después de largar noveno y avanzar posiciones. Con una carrera sólida y estratégica, sumó 6 puntos y cerró un fin de semana destacado con Alpine.
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3: Saludamos a Fabián Ortiz.
4: Buenos días, Verdún. Estar muy atentos hoy en Lugones. El corte del 50% de esa vía en el ingreso de General Paz a la altura del Libertador por tareas vinculadas a la red de gas en AUSA. También tenemos a esta hora demoras en General Paz entre Liniers y Mataderos, lenta de Lepiane, avenida Callao al 1700. Trabajan los bomberos por un incendio en un departamento ubicado en un cuarto piso. Reiteramos, estación La Valle cerrada por obras de renovación integral, lo que hacen los ustedes.
3: Estamos en Bahía Blanca, en la 100.3, la térmica 5 décimos de grado bajo cero, cielo ligeramente nublado. En Capital Federal y Gran Buenos Aires, cielo algo nublado. La temperatura 6 grados 8 décimos y la humedad 83%.
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Seguimos en la mañana, como siempre, como todos los días, con informaciones, con datos, con noticias que van surgiendo en la mañana y el contacto directo con ustedes, con la producción integral de la radio, 448492, también a los teléfonos de cada uno de los integrantes del equipo de la mañana, en lo que se van sumando justamente jornada tras jornada. Ustedes integrando justamente este equipo. Así que, como siempre, toda la información, la data que dejó el fin de semana, informaciones del ámbito deportivo, todo lo que en distintas disciplinas deportivas nos va dejando el fin de semana, desde el sábado, bueno, distintas actividades, el fútbol, con todos los resultados que nos fue dando esta fecha, la novena fecha del torneo clausura de la Liga Profesional del Fútbol Argentino, que dejó resultados como el de Newell's Vélez 1-1, Defensa y Justicia le ganó a Gimnasia de Mendoza 2-0, Boca goleó a Central Córdoba 3-1, Estudiantes le ganó a Platense 2-1, Independiente Rivadavia en un buen partido 4-3 con Aldo Civi, Atlético Tucumán de local perdió con River 2-1, Talleres le ganó a Unión 2-1, Sarmiento empató con Belgrano 1-1, Tigre perdió con Rosario Central 1-0, Argentino Juniors 1-1 con Gimnasia y Esgrima de la Plata, Independiente San Lorenzo 1-1, Huracán le ganó a Racing 2-1. Hoy completan esta fecha. A las 19 horas, Deportivo Riestra Lanús, el mismo horario para Banfield Barraca Central, y a las 21:15, Instituto de Córdoba con Estudiantes de Río Cuarto, para cerrar esta fecha. Con estos tres partidos que restan, en el grupo A el puntero es Vélez Arfiel con 17 puntos, Defensa y Justicia 17, Gimnasia de Mendoza, Instituto 16, Boca 14, Independiente 14, Unión y Newell's 13 puntos, son los 8 primeros del grupo A. En el grupo B, el puntero es Argentino Junior con 18 puntos, Sarmiento Gimnasia de La Plata 16, Rosario Central tiene 15, Independiente Rivadavia 14, Belgrano 13, River 13, Atlético Tucumán 13, son los 8 primeros del grupo B. En la tabla anual, el puntero, esta tabla es la que clasifica a la Copa Libertadores y a la Copa Sudamericana, es muy ajustado está esta tabla, el puntero es Independiente Rivadavia con 48 puntos, Argentinos tiene 47, Vélez 45, son los tres que están clasificando por esta tabla a la Copa Libertadores. Después vienen 44 tiene Boca, 43 Rosario Central, 42 tiene River, 42 también tiene Gimnasia y Esgrima de la Plata, 41 tiene Estudiantes, 39 Belgrano y 38 Independiente son los que estarían en la Copa Sudamericana. Así que las tablas, la otra tabla que se mira es la de promedios. En ese caso, miremos bien abajo, Estudiantes de Río Cuarto es el que está descendiendo en este momento porque está en el último lugar, y el promedio obviamente la está peleando con Aldo Civi, Banfield, Sarmiento, Central Córdoba, en ese orden hacia arriba. Así que es lo que nos deja el fútbol también a nivel internacional. Hubo fútbol este fin de semana en las diferentes ligas y con buena actuación de los jugadores argentinos que están en las distintas ligas, principalmente la actuación impresionante, impecable de Enzo Fernández en el Manchester City, en el clásico de Manchester, con un jugador menos, el City le ganó al United en la jornada de ayer. Así que es lo que dejó el fútbol, la Fórmula 1 internacional también, con una carrera espectacular de Franco Colapinto, con un séptimo puesto
bien logrado, bien defendido, aparte, no solamente que porque por ahí hay carreras que, bueno, se dan justamente por el abandono de uno, por el abandono de otro, porque, bueno, se dieron algunas cuestiones, pero en este caso el Gran Premio de España, en la inauguración, la primera carrera en ese circuito, buen desempeño y la defensa impecable, ¿eh? Gasly, compañero de equipo, medio que él le jugó en contra, casi le complica la clasificación, pero después defendió ante un Piastri tremendo, la defensa de Franco Colapinto, superando también en la largada, como siempre, uno de los mejores largadores que tiene la Fórmula 1, el piloto argentino, así que cerró una de manera muy especial, muy particular también, el Gran Premio de España, Franco Colapinto, uno de los banderilleros, le acercó, finalizada la carrera, una bandera argentina, y dio una vuelta completa al circuito con la bandera argentina, la vuelta de honor, podríamos decir, cuando un auxiliar de pista le alcanza una bandera argentina al piloto Franco Colapinto, y de esa manera la hizo flamear por encima del auto cuando regresaba a boxes. Me la dio un comisario, dijo, reveló el piloto argentino luego de la zona mixta, y agregando que sus expresiones, le agradecemos al banderillero y a la gente, había tantos en la tribuna, estaba lleno, que en la vuelta después que terminó la carrera, así que nada, poder llevar una bandera argentina en un Fórmula 1 por segunda vez, la llevé en Argentina también, dijo, pero ahora llevarla acá en una carrera de verdad como resultado es muy especial, dijo el piloto argentino. Y con respecto a la carrera, Colapinto expresó, está dentro de los mejores, creo, como fin de semana. Se me completó, ayer fue muy bueno, creo que fue uno de los mejores días que tuve. Una vez fue un par de clasificación, en esta creo que fue completa, dijo el piloto argentino. Hablando justamente del resultado, porque bueno, como decíamos, no solamente que es una buena posición, sino que la defendió. Durante toda la carrera, ese séptimo puesto, si bien por momentos estaba un poco más atrás, pero era justamente porque había ingresado, por la estrategia de carrera, había ingresado a cambiar neumático, mientras que los otros pilotos que estaban por delante todavía no habían ingresado. Entonces, la defensa de ese puesto era fundamental. Así que es lo que se dio, parte de los títulos en el orden deportivo también en esta mañana. 7:29 la hora en la República Argentina en este día lunes.

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0: 7:45 minutos a la hora en la República Argentina. Acá estamos, como siempre, desde bien temprano, desde antes del amanecer, todavía a las 6 de la mañana cuando iniciamos. Las sombras de la noche cubren totalmente la región, pero se va acelerando el tiempo de la luz diurna, es decir, que los días se ponen más largos a medida que avancemos en lo que resta del año, y obviamente esto marca también lo cerca que estamos del inicio de la primavera, que se va a dar en unos días nada más, y después, bueno, ya el verano, cuando los días son extremadamente largos en todo el hemisferio sur, y nosotros los vivimos a pleno, con los calores y con todo lo que se da en esa época del año. Pero bueno, nosotros en esta frecuencia, como siempre, 102.3, también estamos en la red internet, llegando a ustedes con todas las informaciones, con la actualidad, y ya a esta hora de la mañana, con los diarios del lunes, actualizamos las noticias y el equipo de la radio. Jorge, buen día.
1: Buen día, Satur, buen día a la audiencia, buen día a todo el equipo, y acá estamos arrancando una nueva semana, día 14 de septiembre, terminando la primera quincena de este noveno mes, ¿no? Y con, bueno, con todo, como dijo Satur, los días ya son un poco más largos. Esta semana va a ser una semana con mañanas frescas, como hoy, que tenemos 11 grados, la temperatura a esta hora de la mañana va a aumentar seguramente con el paso de las horas, va a llegar a 22, 23 grados seguramente a la tarde, pero todo indica que vamos a tener así una semana que va a comenzar fresca, el cielo va a estar despejado porque no hay probabilidades de lluvia en esta semana. Por lo menos lo que estoy leyendo, Saturno, no sé, viste que hay tantos informes, pero bueno, el que publicó ahora a la mañana, alerta temprana, da cuenta de eso, ¿no? Que vamos a tener así una semana sin lluvias, ¿no? Y van a estar alejadas las lluvias, es el término que utilizan desde alerta temprana, y que se esperan jornadas espléndidas, así que una semana linda. Para arrancar, digo, esta buena noticia, ¿no? Que vamos a tener una semana linda después de lo que fue la semana pasada, ¿no? Con una situación muy compleja que vivimos acá en nuestra ciudad, con mucha gente que se vio afectada por el temporal, las lluvias, el viento, los árboles caídos, los postes, etcétera, etcétera. Realmente fue muy complicada la situación que vivimos en el norte de la provincia de Misiones, porque no hay que olvidarse que en otras localidades el impacto del temporal fue mucho mayor, con personas que perdieron la vida, es una situación muy, muy complicada, principalmente en San Pedro, ¿no? Ahí sí que la situación fue difícil. Así que bueno, por eso digo, vamos a tener una buena semana, está lo que dice el servicio meteorológico, y las mañanas van a ser frescas y las tardes va a aumentar un poco la temperatura, ¿eh? Pero bueno, arrancando este día lunes, le deseamos a todos nuestros oyentes una excelente semana, y arrancamos con todas las informaciones, con todas las noticias y lo que va ocurriendo en cada una de las jornadas, ¿no? Como siempre, a la mañana a esta hora hacemos un repaso de los principales datos financieros, las principales noticias que tienen que ver con la economía de nuestro país. Arrancamos siempre con la cotización del dólar, ¿no? Un dólar que bueno, que seguimos muy de cerca siempre, porque es una variable importantísima en nuestro país, a pesar de que se mantiene muy tranquilo, ¿no? El viernes tuvo una baja de unos 2 pesos, bajó el viernes y cerró el mayorista en 1.508 pesos con 50, y todos los otros dólares se mantuvieron estables, ¿no? 1.545 para el dólar blue, por ejemplo, el dólar en los bancos 1.530 pesos, el dólar MEP 1.538, así que están todos ahí muy tranquilos, sin mucho cambio, digamos, en la cotización del dólar. Hay que decir que el riesgo país el viernes tuvo una baja del 1,2%, 485 puntos el riesgo país, ¿eh? Una buena noticia porque, bueno, es una variable que se sigue muy de cerca. También hay que decir que en la jornada del día viernes, el Merval cerró en 3.098.898 puntos con una baja del 1,6%. Así que así arranca la semana en cuanto a información financiera, ¿no? Pero la semana sí, no va a ser una semana fácil. Todo indica de que la situación de tensión que se está viviendo en el estrecho de Hormuz va a tener su repercusión, ¿no? Porque, bueno, a esta hora de la mañana el petróleo sigue subiendo, ¿no? Desde la semana pasada que está subiendo el petróleo. El crudo Brent, que es el petróleo de referencia de nuestro país, está en $107, ¿no? Debería estar en 75, que ese es el precio más o menos como para marcar tranquilidad. Hoy está marcando 107,37. Y los títulos de los diarios dan cuenta de que esta va a ser una semana complicada, dicen. Los mercados globales enfrentan una combinación de riesgos monetarios, financieros y geopolíticos que vuelven a poner en alerta a los inversores de cara al último tramo del año, ¿no? Es decir, indudablemente lo geopolítico, que es esta situación de conflicto que se vive en Medio Oriente, hace de que, bueno, haya mucha preocupación con el tema del precio del dólar, ¿no? Y bueno, y ante del petróleo, digo, y ante esta situación, la Reserva Federal, que es como el banco central nuestro, pero la Reserva Federal, que es de los Estados Unidos, está pensando en aumentar la tasa de referencia, y esto va a generar un cimbronazo bastante importante, porque con el aumento del precio del petróleo hay mucha preocupación de que empiecen a aumentar los precios, ¿no?, en los Estados Unidos, y va a aumentar la inflación, ¿no? Si un país que tiene una inflación del 5% anual, digo, ¿no? Es decir, pero hay preocupación, ¿no? Porque avanzó 0,3. Fíjate vos que la inflación aumentó 0,3 en Estados Unidos. El mercado esperaba que sea del 0,2 y esto generó todo un descontento en los inversores. Hay mucha preocupación. Por eso se espera que esta semana la Reserva Federal aumente las tasas de interés y eso va a generar, como decía, un cimbronazo en el mundo financiero, ¿no? Y a eso hay que sumarle otra cuestión que tiene que ver con el tema de la inteligencia artificial. Hay mucha preocupación con el tema de la inteligencia artificial, ¿no? Más allá de que todos estamos utilizando, estamos todos muy contentos con el tema de que, bueno, nos facilita mucho la vida, la inteligencia artificial, y algunas actividades más que otras. Algunas actividades se ven muy afectadas, por supuesto, por el avance de la inteligencia artificial, pero el tema es que hay preocupación en cuanto a la regulación de la inteligencia artificial y de la seguridad de la inteligencia artificial, ¿no? Esa es la cuestión. Mientras que Estados Unidos compite con China por ver quién va a ser el líder en cuanto a inteligencia artificial, se empiezan a analizar escenarios, ¿no? Es decir, escenarios que tienen que ver con el tema de la seguridad. La semana pasada aparecieron muchas notas que tienen que ver con que, bueno, la inteligencia artificial va a exterminar la vida humana. Decían cosas así un poco exageradas, pero que te estaban marcando ya una preocupación que se está viendo en el mundo con el avance de la inteligencia artificial. Tal es así que uno de los, el dueño de ChatGPT, decidió, tomó una decisión. El titular de ChatGPT dijo, nosotros no vamos a salir a cotizar, porque todos hablaban de que este año el ChatGPT iba a salir a la bolsa, digamos. ChatGPT no cotiza en la bolsa de valores, ¿no? Falta todavía ese paso. Siempre las empresas nacen, se desarrollan y después salen a la bolsa, y ChatGPT todavía no lo hizo. ¿no? Y no lo hizo y no lo va a hacer. Es decir, esa es la cuestión, digamos, ¿no? El titular de ChatGPT dijo, no, nosotros vamos a esperar porque estamos muy poco preocupados con el tema de la seguridad, ¿no? Y bueno, cuento esto como para entender un poco de cuál es la situación hoy con la inteligencia artificial. Hay muchísima preocupación por parte de los dueños, por parte de los desarrolladores de la inteligencia artificial, ¿no? Que son los principales responsables. Así que bueno, los dos más importantes, que uno se llama Darío Amodei y Sam Altman, coincidieron justamente en la necesidad de reducir el desarrollo, ¿no?, de los modelos de IA, porque hay preocupación con respecto a la seguridad, ¿no?, con el tema de la inteligencia artificial. Así que bueno, un dato, digo, ¿no?, para tener en cuenta. Y en cuanto a información, Saturn, que se conoció durante el fin de semana, hoy es lunes, no estoy bien, viste, le erro así por ahí una frase, le erro...
0: Mucha IA, por eso.
1: Mucha IA, sí, me falta la IA para que hable por mí. Pero bueno, lo que te quería contar, que se habló mucho el tema de la mora en los créditos, ¿no?, de las familias, que sigue aumentando. Un título que bueno, que se repite, digo, ¿no?, una información que es repetitiva en todos los medios. Hay mucha preocupación con este tema de la mora en los créditos, es decir, las familias que tomaron créditos y que no pueden hacer frente al pago de las cuotas, ¿no? Lo cierto es que se conoció al fin de semana que en el mes de julio aumentó nuevamente la morosidad de las familias y ya alcanzó al 18% del total de los créditos, ¿no? Esto es un informe que fue publicado por dos consultoras, estamos hablando de Cogo y la Universidad Austral, y lo cierto es que este indicador acumula 21 meses consecutivos de subas y se acerca a los 2 años de deterioro continuo, ¿eh? 2 años que va aumentando este indicador de la mora de las familias, ¿no?, de los créditos. Así que bueno, un dato que sigue dando que hablar. Esta semana es muy probable que esto llegue a la Cámara de Diputados, se empieza a tratar esta situación, ¿no? Y bueno, vamos a ver qué es lo que finalmente ocurre, ¿no?, con esto, qué decisión se puede lograr, digamos, ¿no?, qué medidas se puede llegar a tomar para tratar de solucionar esta situación, ¿no? Esta semana va a ser una semana bastante movida en lo político y en el Congreso, porque se va a presentar el presupuesto 2027, es decir, el gobierno nacional va a presentar el presupuesto 2027, y además ahí también se va a tratar los proyectos, porque la oposición está empujando de manera muy fuerte y ya tiene aparentemente los votos, ¿no?, estos proyectos que tienen que ver con el endeudamiento de las familias. Así que bueno, vamos a ver qué es lo que pasa esta semana. Por eso dicen los títulos de los diarios, ¿no?, que se vienen días de alto voltaje en el Congreso, ¿no?, porque están el proyecto del presidente, que es del presupuesto 2027, que se va a tratar. Está también el tema de las Malvinas, ¿no? Ese otro proyecto que fue anunciado por el propio presidente Milei a través de la cadena nacional, pero están los proyectos de la oposición, ¿no? Y uno de los proyectos que está justamente al tope de necesidad, que es el tema del endeudamiento de las familias. Así que bueno, vamos a seguir muy de cerca qué es lo que se desarrolla en esta semana, digamos, ¿no? Por eso es una semana clave para el gobierno y una semana clave también para la oposición, ¿eh? Así estamos arrancando la semana, Saturn, ¿eh? Uh-huh. Con informaciones, como siempre, con todo lo que va ocurriendo en el transcurso del día, y así estamos en esto que es la mañana de Stop hasta las 12 del mediodía.

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0: Karina Milei busca asegurar los votos para eliminar las PASO. La secretaria general de la presidencia pidió a los aliados parlamentarios reforzar el respaldo a la iniciativa oficialista. El gobierno pretende avanzar con la eliminación de las primarias abiertas y dejar encaminada la reforma electoral. Renunció el director de la Casa Argentina en París. Santiago Mucio dejó su cargo después de varios meses de cuestionamientos por su gestión al frente de la residencia universitaria. Entre las polémicas aparecen denuncias por expulsiones de estudiantes, el retiro de una placa en homenaje a desaparecidos y vínculos con sectores de extrema derecha. Incendio en Recoleta.
1: Continúa el operativo de bomberos por el incendio en un edificio de 13 pisos sobre la avenida Callao, el 1700, entre Guido y Quintana. El foco ya está controlado y se habría originado en el cuarto piso por la explosión de una estufa. El tránsito sigue cortado y se desvía por la calle Guido. El doctor Roberto Cohen del SAME esto señaló respecto a la situación de los heridos.
2: Al momento el incendio ya está extinguido. Hemos asistido a 5 pacientes, de los cuales 3 fueron trasladados al Hospital Rivadavia. Masculino de 30 años, femenina de 54 y una femenina de 85 años. Se encuentran todos bien, con inhalación de humo. El edificio que está evacuado, está siendo evaluado en estos momentos por bomberos para ver si ya pueden ingresar los ocupantes.
1: Desde el barrio de Recoleta, Mauro Rosales, Mitre informa primero.
0: Este es el medallero argentino en los Juegos Sudamericanos de Santa Fe. Argentina está segunda detrás de Brasil con 11 medallas, 3 de oro, 1 de plata y 7 de bronce. Los Juegos Sudamericanos se disputan en Santa Fe, Rosario y Rafael hasta el 26 de septiembre. Estamos en Punta Alta en 88.1, la térmica 4 décimos de grado bajo cero, cielo algo nublado. En Capital Federal y Gran Buenos Aires, cielo ligeramente nublado. La temperatura 5 grados 8 décimos y la humedad 88%.
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Seguimos en la mañana, 8:14 minutos a la hora en el país, con todos los temas que son de interés general, que están en las portadas de los diarios, los matutinos de este día lunes, y ya también lo que va surgiendo, lo que está previsto para el día de hoy, y lo que dejan ustedes también a través de la comunicación, a través del contacto directo, la producción integral de la radio. Como siempre, interactuando con el 448492 y también cada uno de los teléfonos que son de los integrantes del equipo y que usted tiene en agenda. En los temas, los títulos de los diarios, le hemos contado lo más sobresaliente en esta mañana y obviamente en materia de información. Lo que dejó el fin de semana, decíamos, le hicimos un resumen de lo deportivo, de lo económico, de la actualidad en general, y a esta hora de la mañana le podemos decir que el tiempo está bueno en toda la región, con una nubosidad variable en toda la provincia. Esto es lo que, y también que la temperatura irá en aumento durante todos estos días, así que el fin de semana que viene, que es el cambio de estación, parece que hay alerta nuevamente para el fin de semana, pero bueno, así que a disfrutar y a ganar tiempo en los primeros días de esta semana para que no nos sorprenda justamente las nuevas lluvias que se van a ir aproximando para el fin de semana. Aunque los mismos pronosticadores, y esto lo comentábamos en la mañana, nos dicen no más de 3 días, los pronósticos no se pueden en esta época, o en este con esta situación de este fenómeno natural que es el super niño de este año, porque bueno, son tan cambiantes y rápidamente cambia el estado del tiempo. Así que por las dudas decimos, hay alerta para el fin de semana, pero se puede ir, la naturaleza puede ir apurando el su sistema y nos sorprende mucho antes, así que es lo que le podemos anticipar con respecto al estado del tiempo y bueno, y toda la actualidad, las informaciones que nos deja o nos dejó el fin de semana, y nosotros le vamos contando. En la provincia las rutas siempre son un problema, son una situación que siempre les mencionamos, el tema de las rutas trágicas. Un adolescente murió en un choque y el conductor fue detenido tras darse la fuga. La víctima viajaba en una motocicleta junto a otro menor que sufrió politraumatismos. El automovilista fue ubicado posteriormente por la policía. La tragedia sobre la ruta provincial 1, jurisdicción de la localidad de San José, en el sur de la provincia, donde Valentín Leiva, de 15 años, murió luego de que la motocicleta en la que viajaba fuera embestida por un automóvil, mientras que el adolescente que conducía el rodado menor resultó con heridas. El siniestro ocurrió ayer, el domingo, a la altura del kilómetro 4.5, por causas que no fueron establecidas o dadas a conocer a través de la investigación. Un Volkswagen Vento, conducido por un hombre de 44 años, colisionó con una motocicleta de 110 centímetros cúbicos guiada por un adolescente de 16 años, quien llevaba como acompañante a Valentín. Después del impacto, el automóvil se retiró del lugar, dándose a la fuga. A partir de allí, comenzó una búsqueda. Efectivos de la unidad regional séptima lograron justamente localizar al conductor y a su acompañante, y lo detuvieron en una zona de Colonia. Pero bueno, el saldo fue una víctima fatal y una también con heridas sufridas, con politraumatismo, escoriaciones y hasta traumatismo encéfalo-craneano. Esto es lo que nos dejan los informes que tienen que ver con las rutas en la provincia de Misiones.

0: Pero la noticia policial más destacada del fin de semana fue lo que ocurrió en Puerto Iguazú, ¿no? Este crimen de Alfredo Weibel, que es un corredor de automovilismo, Satur del Misionero en Pista, ¿no? Y además, bueno, un empresario destacado, el dueño de Holly, el restaurante que es un tenía una franquicia en Puerto Iguazú. Además tenía la franquicia de un hotel en Puerto Iguazú, es decir, una persona que bueno, con mucho prestigio en el mundo gastronómico, pero lo cierto es que este hombre, Alfredo Matías Weibel, de 48 años, fue asesinado de 5 disparos con una pistola calibre 9 milímetros, por su ex suegro, ¿no? Ángel Ramón Aníbal Salazar, de 82 años, murió al recibir 5 disparos en el medio de una discusión con su suegro. Eso es lo que surge después de las pericias, ¿no? Pero inclusive ya han incautado el arma de fuego, digamos, que fue utilizada, es decir, la pistola 9 milímetros. Además, porque hicieron un allanamiento justamente en la vivienda de este hombre, en la calle Félix de Azara, en Puerto Iguazú, por orden del juzgado de instrucción número 3, que es el que lleva adelante esta causa. Además del arma, incautaron un pantalón, un par de zapatillas, una campera, todos los elementos que el hombre vestía en ese momento de ir a ver a su ex yerno en la construcción de un emprendimiento comercial que está ubicado sobre la avenida República Argentina. Y Salazar llegó a bordo de su Toyota SW4 gris y se retiró luego de dispararle a Weibel, ¿no? Lo cierto es que, bueno, todo indica que había una discusión de hacía mucho tiempo, tema dinero, es el punto central, digamos, de lo que indican los informes, ¿no? De ese es el motivo principal por el cual este Salazar decide dispararle a Weibel y bueno, y termina de esta situación, ¿no? Lo cierto es que este hombre fue localizado en una clínica privada después de haberlo matado a Weibel, el suegro, ex suegro, un reconocido despachante de aduana en Puerto Iguazú, una persona que también tiene mucha historia, digo, en ese sentido, ¿no? Una persona que trabajó hace muchísimo tiempo, con un buen pasar económico también, porque bueno, siempre fue despachante de aduana, y bueno, lo cierto es que esta discusión, que según dicen venía desde hace mucho tiempo, termina, ¿no?, en esta triste noticia, digo, ¿no?, porque termina asesinado el piloto y empresario gastronómico Alfredo Weibel, ¿no? Conocido, digo, en el mundo deportivo también, ¿no? Porque competía en el rally provincial, participó en el TC4000 Misionero, supo correr, o sea, en el auto, el Misionero en Pista. Es decir, una persona muy, muy ligada al automovilismo, ¿no? Que bueno, muchas actividades desarrollaba en el automovilismo, ¿no? Pero bueno, fue una noticia de mucho impacto, tal es así que los medios nacionales destacaban, ¿no? En tapa de los diarios nacionales se veía esta noticia, ¿no? Una noticia de mucho impacto informativo, digamos, ¿no? Pero bueno, las causas que se analizan y las causas, lo que se habla allá, es que era una cuestión de dinero, digamos, ¿no? Que le debía dinero o que el suegro quería que le traspase propiedades y bueno, cosas y cosas que se hablan, digamos, ¿no? Pero lamentablemente termina en esto, ¿no? Digamos, ¿no? En este hombre que fue acribillado. Cinco disparos es lo que determina la pericia que le realizan a este hombre, digamos, ¿no? A Weibel, que fue asesinado. Fue asesinado de cinco disparos, fue acribillado por el suegro. Claro, el suegro después se escapa, ¿no? Él llega con su camioneta, efectúa los disparos. Los albañiles que estaban trabajando en el lugar salen a algunos se van, digamos, ¿no?, asustados por esa balacera, porque no es nada sencillo, digo, para cualquiera que se ve sorprendido por una situación así. Estamos hablando de una persona que efectúa cinco disparos. Y después, bueno, el hombre se sube a la camioneta como si nada, según dicen algunos de los que estaban ahí, de los empleados albañiles. Y después, bueno, los albañiles salen a socorrerlo a Weibel, pero ya no se podía hacer nada porque, bueno, había sido ultimado de cinco disparos, digamos, ¿no?
1: Esto así ocurrió el viernes, cerca del mediodía.
0: Sí, sí, sí. Viernes ocurrió el hecho. Así es. Y después, bueno, el hombre se escapó y ahí comenzó un rastrillaje, controles en todo Puerto Iguazú, en los pasos fronterizos hacia Brasil, por supuesto, hacia Paraguay. Y a las 7 de la tarde, Salazar fue localizado en una clínica privada que está también ahí en la Avenida República Argentina, a 12 cuadras, fíjate esto, ¿no? A 12 cuadras de donde ocurrió el hecho, digamos, ¿no? Ahí estaba este hombre que se fue y se quedó ahí como internado, digamos, ¿no? Bueno, hasta ahora, por lo que dicen, está internado bajo custodia policial, por supuesto, por su estado de salud, que según dicen también, tiene una enfermedad terminal, ¿no? Esa es ya extraoficial la información que por ahí damos, ¿no? O sea, hay información oficial y por ahí extraoficial que bueno, que da cuenta de esta situación. Pero lo cierto es que se hizo un allanamiento en la casa de Salazar y ahí salió la pistola 9 milímetros que fue la que habría sido utilizada, porque bueno, ahora hay que hacer la pericia balística para establecer si realmente esa fue el arma, ¿no? Como siempre se hace. Y además también se incautó ropa, que es la que habría utilizado Salazar para cuando estaba en el lugar del hecho, digamos, ¿no? Porque bueno, ahí también se le hace una pericia porque siempre quedan ahí residuos, ¿no? De pólvora y todo eso. Pero bueno, además estaban los albañiles que eran testigos, digo, ¿no? O sea, está todo, como podríamos decir, establecido ya que fue él el autor, ¿no? Salazar fue el autor de los disparos. O sea, pero bueno, se hace todas las investigaciones y las pericias de rigor, como suelen decir.
1: Claro, no sé si alguien ha sido testigo ocular, digamos, vio el hecho o simplemente
0: escuchó. Los empleados que estaban ahí, los empleados que eran albañiles, porque era una construcción de un galpón que estaban por alquilar, y ahí el hombre llegó, digamos, ¿no?, a ese lugar, y ahí fue donde él efectúa los disparos, digamos, ¿no? Los cinco disparos, eso es lo que se eso sí ya está confirmado, digamos, ¿no?, la cantidad de disparos, porque primero se hablaba de un disparo, pero después cuando se hacen en la morgue, digo, la pericia del forense, ahí determina que fueron cinco los disparos que recibió Weibel. Así que bueno, una noticia, digo, de mucho impacto que se dio en lo policial durante el fin de semana, y tal es así que, bueno, era la noticia también a nivel nacional, ¿no? Porque todos los medios hablaban de una conmoción, no solo, digo, acá en nuestra en nuestra provincia, ¿no? Sino que también era una conmoción a nivel nacional, porque estamos hablando de personas con conocidas en Weibel, que era un conocido piloto, digamos, una persona muy involucrada con el automovilismo en nuestra provincia, que corría el rally, que corría el misionero en pista, que corría así, son varias las actividades relacionadas al automovilismo que desarrollaba este hombre, ¿no? El TC4000 misionero, es decir, son muchas las categorías, digo, ¿no? Uh-huh. Y el hombre que el ex suegro Salazar, que era una persona, que es una persona muy conocida en Puerto Iguazú, porque bueno, es un despachante de aduanas de muchísimos años, ¿no? Y muy conocido, y bueno, personas también con un nivel, un buen pasar económico, digo, ¿no? Uh-huh. Y bueno, por eso también llama mucho la atención cómo se resuelve esta situación, que según dicen, venía desde hace muchos años, esta discusión, ¿no? Entre el suegro, ex suegro, y el ex yerno, digo, ahí uh-huh. ellos venían discutiendo uh-huh. por cuestiones de dinero, y bueno, termina esta situación en este asesinato.

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0: Milei arranca la semana con una intensa agenda.
1: Milei inicia otra semana con una reunión de gabinete que encabezará a partir de las 10 de la mañana en Casa Rosada. Por la tarde recibirá a diputados y senadores libertarios con el foco puesto en el presupuesto 2027 que será enviado en las próximas horas al Congreso y la reforma electoral. Mañana habrá una reunión de la mesa política del gobierno y el viernes por la mañana Javier Milei desembarca en territorio bonaerense y viajará a la ciudad de Bahía Blanca. Desde Casa de Gobierno, Rodrigo Jorge Mitre informa primero.
0: Investigan un crédito del Banco Nación de 52.600 millones de pesos a un empresario investigado.
2: Otro escándalo con los créditos hipotecarios del Banco Nación. El gobierno quiso otorgarle al polémico empresario Mariano Hinkin, quien admitió en Estados Unidos haber pagado junto a su padre 50 millones de dólares de coimas a dirigentes del fútbol sudamericano, un préstamo de 35 millones 600 mil dólares para la construcción de dos torres en Mar del Plata, tal como lo anticipó el diario La Nación. Como el gerente zonal Pablo Pourrelle se opuso, lo trasladaron a Santa Fe. El hombre solicitó una cautelar y el fiscal Daniel Adler y el juez Bernardo Bibel le dieron la razón al considerar que se vulneraban sus derechos. Por ahora hay solo una acción civil, pero se espera que en las próximas horas se formule aquí en Comodoro Pi otra denuncia penal contra todos los directivos del Banco Nación por la discrecionalidad con la que se otorgan los créditos. Desde Comodoro Pi, Mercedes Ninzi, Mitre informa primero.
0: Las empresas de inteligencia artificial asiáticas caen en bolsa ante el debate sobre su regulación. Por su parte, Trump minimiza la necesidad de controlar la IA y dice que no quiere ceder ventaja a China. Radio Mitre habló con el profesor de la Universidad de San Andrés, Tomás Balmaceda.
3: Yo creo que poder hablar de riesgos muy lejanos hace que no estemos hablando de los riesgos actuales, que no hablemos del costo ambiental que tiene, de la problemática laboral, de lo que sucede con, bueno, estas empresas que tienen de golpe mucho más poder que muchos estados. Entonces, siempre me pregunto, no sé, quizás alguien de ahí en la mesa, vos, alguien que nos escucha, lo recuerda, hace 2 años atrás, Elon Musk y otros grandes empresarios de estas compañías firmaron una carta, pidieron una pausa de 6 meses para que la IA se desarrolle más lento, y bien firmaron esa pausa. A las 2 semanas Elon Musk presentó su propia empresa de IA.
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5: Colapsadas la General Paz, mano al Río de la Plata y Panamericana. Desde el norte, con demoras en la mano a Capital. Desde el ramal Tigre y el ramal Pilar. La de Lepiane también con retrasos, como es habitual a esta hora, y ocurrirá lo mismo con la Perito Moreno, que también presenta demoras en este momento. La Plata, Buenos Aires, muy lenta desde Bernal.
0: Estamos en la Esquel, en la 105.5, la térmica 2 grados 7 décimos, cielo algo nublado. En Capital Federal y Gran Buenos Aires, cielo ligeramente nublado. La temperatura 6 grados 2 décimos y la humedad 87%.
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8 de la mañana, 48 minutos. 13 grados la temperatura a esta hora de la mañana. Una mañana que está nublado, Sato, ¿no? Mayormente nublado. La temperatura va a ascender hasta los 22 grados. La probabilidad de lluvia para hoy y toda la semana es muy baja. Aumenta para el fin de semana, decimos esto, para que la gente se prepare, digo, por si tienen cosas que hacer, que aprovechen la semana, porque no va a llover durante toda la semana, ¿eh? Y eso es lo que dicen inclusive desde Alerta Temprana, hoy temprano cuando sacaron su informe que realizan todos los días a la mañana, daba cuenta de esta situación, ¿no? Digo, de lo que pasó la semana pasada, ¿no? Que fue una semana, la verdad, muy, muy cargada, principalmente los últimos días, con tantas lluvias, tanto viento, tanto temporal, que bueno, muchas familias se vieron afectadas acá en nuestra localidad. Más de 210 familias fueron asistidas por la gente de la municipalidad y bueno, tratando de paliar la situación, ¿no? Y lo peor ocurrió en San Pedro, donde, bueno, ahí las fotos que uno ve de eso marcan justamente de que fue realmente muy, pero muy fuerte el temporal, y tal es así que... Una

0: persona perdió la vida, ¿no? Pero bueno, estamos viendo si podemos hablar con alguien de la municipalidad para que nos haga un resumen, de toda la familia, de cómo fue la asistencia y todo eso. Lo que sí, bueno, muchos nos están mandando mensajes por el tema del alumbrado público, ¿no? Porque, bueno, con el tema del temporal, muchos barrios quedaron afectados, digamos, con esto, ¿no? Desde la municipalidad nos mandaron un comunicado hoy que dice que, bueno, que todo el equipo de luminarias está trabajando en esta cuestión, ¿no? Para tratar de solucionar lo que ocurrió con la tormenta del jueves y del viernes. Le piden a los vecinos que tengan paciencia. Así que bueno, los nuevos reclamos pueden presentar demoras porque están tratando de resolver las emergencias ocasionadas por el temporal. Por eso agradecemos la paciencia y la comprensión, dice parte del comunicado que dieron a conocer desde la municipalidad, porque hoy ya muy temprano nos mandaban fotos los vecinos, videos inclusive, de la situación de la plaza del kilómetro 2, ¿no? De terror, dice acá un vecino, porque no tiene iluminación. O sea, es muy, pero muy escasa la iluminación de... Yo no sé si esto es así siempre. O sea, no tiene buena iluminación la plaza. Digo porque, bueno, no ando de noche, nunca anduve por ahí, digo, ¿no? No sé, qué sé yo. Tuti, vos que solés andar por todos lados, le digo acá a nuestro operador. Recorre. Sí, pero bueno, y es así. ¿Cómo es a la noche la plaza? Le falta iluminación, dice. Sí. Ajá. Bueno, pero bueno, y además también con este tema del temporal, se debe haber más afectada. Pero bueno, le decimos a la gente que tengan paciencia porque la gente de la municipalidad, según dicen, tiene prioridad para esta semana justamente tratar de solucionar estos inconvenientes de la falta de iluminación por el tema de la tormenta del jueves y viernes, ¿eh? No hablamos de fútbol, Saturno, 8:52 de la mañana, no hablamos de fútbol, no hablamos del automovilismo, que fue realmente un fin de semana espectacular, lo de Colapinto, el mejor fin de semana desde que está en la Fórmula 1, creo yo, ¿no? Inclusive los periodistas destacaban esa noticia, ¿no? Pero bueno, no sé de qué querés hablar. Quería hablar de fútbol, Saturn, porque bueno, River ganó, no sé, che, ahí medio quedé con duda yo, ¿no? Esto... ¿Por? Y... No, digo, el arbitraje, digamos, ¿no?
1: ¿Pero qué hizo el arbitraje?
0: No sé, yo creo que fue muy benévolo el árbitro con River, digo, por la jugada, ¿no? El partido era un partido muy difícil porque llovía a cántaros, un partido muy complicado. Pero yo creo que algunas jugadas el árbitro no sancionó de la misma manera a los jugadores de River que a los jugadores de Central Córdoba, ¿no? Por lo menos es lo que decían los jugadores de Central Córdoba y el propio...
1: Atlético Tucumán.
0: Digo porque fueron jugadas que no sé qué te pareció a vos.
1: Y el arbitraje fue como en todos los partidos. Ya, convengamos una cosa. En todos los partidos está esa cuestión de diferencias, de criterios, de expresiones. Nadie se muestra conforme. No sé si están así o es solamente una cuestión nuestra de reclamar todo. Es cierto que las medidas en cuanto a la falta no son las mismas, pero no solamente en un partido, sino del mismo árbitro en distintos

0: partidos. Es decir, si uno mira los archivos, el mismo árbitro en una jugada similar en otro partido cobró de otra manera. Ya, eso se da, esa particularidad se da. No sé cuál es el punto en cuestión de la decisión del árbitro. En el partido, es cierto, y yo soy uno de los que siempre digo, el partido no, o sea, no se merece ganar, se gana o se pierde con goles. Pero si vamos al merecimiento, River fue mucho más que creo que fueron 10, 15 minutos en el momento en que empata Atlético Tucumán, es como que hubo un exceso de confianza en River, hubo un bajón futbolístico y lo aprovechó muy bien. Pero fue solamente ese momento. Volvió a perder un montón de goles, River no tiene definición como la que tendría que tener con la delantera que tiene, pero en líneas generales.
1: Yo te decía por lo que dijo Falcioni, ¿viste? Falcioni está muy molesto, bueno, fue expulsado, digamos, ¿no?
0: Falcioni tendría que haberse expulsado antes, entró como un jugador más y le hizo un...
1: Y bueno, pero yo creo que fue una demostración de lo que del malestar que él tenía, por eso él termina ingresando a la cancha como diciendo, che, voy a mirar a ver cómo está, es tan grave la jugada esta que estoy muy preocupado, ¿no? Pero las declaraciones de él fueron muy duras, ¿no? Parece que la banda volvió a tocar, dijo. ¿Viste? En alusión justamente al favoritismo que tuvo el equipo de River por el arbitraje. Pero bueno, no sé, yo creo que por ahí los árbitros van a tener que empezar a mirar de otra manera, digo, las situaciones. O que quizá la línea es esa, digo, ¿no?
0: Tal vez hay una falta que cometió Otamendi. Y esa creo que fue, pero debería haber sido amonestado, pero no, si se queja por la expulsión del jugador de Atlético Tucumán, fue bien expulsado y no sé. Después el resto es regular.
1: Yo creo que la jugada más polémica para mí fue la del jugador de Arambarri, como el de River, que lo levantó al jugador de Atlético Tucumán. Y no pasó nada, ¿viste? Creo que ahí, esa fue que justo él ingresó también ahí. Falcioni ingresa a la cancha y eso fue lo que más le molestó a él, digamos, ¿no? Y bueno, creo yo. Pero bueno, es como vos decís, Saturno, se dan estas cosas, se dan en el fútbol y bueno, alguno por ahí te toca y por ahí no te toca, porque hay que decir también, a Boca y a River no le favorece y chao, ¿viste? Y nos quejamos muchísimo y estamos muy molestos al otro día, pero ya está, porque el partido terminó y ya perdiste y ya quedaste afuera, digo, de lo que sea, ¿no?
0: Pero por eso digo, o sea, es regular el arbitraje de esa manera, o sea, en todos los partidos hay para uno, para otro, depende cómo sale el partido y quién lo dice, repercute más o repercute menos, pero jugadas como esa hay pero en todos los partidos y todo el mundo se queja. Por eso, y vuelvo a insistir, hay árbitros que la misma jugada en otro encuentro con otro rival o con otro equipo lo definen de otra manera. O sea, ese es el concepto por ahí que o la vara que tiene una variable, depende el momento, depende el lugar, no sé cuál es la cuestión, pero lo que vemos fútbol en Argentina es así. Y ocurre a favor y ocurre en contra de un equipo, ocurre, o sea, después quejarse y hay que hacer goles nomás. Es la única forma de ganar.
1: Pero bueno, lo cierto es que Poncio, tercer triunfo, digamos, ¿no?
0: Claro, Poncio está estable, digamos, en su forma de juego, repite equipo, el equipo le responde, hay momentos, o sea, todavía no está bien ensamblado todo el equipo, pero hubo un cambio rotundo, tremendo. De varios grados con respecto a lo que jugaba con el Chacho Coudet. Eso se nota y la verdad que es increíble que de la manera que jugaba antes y cómo se da ahora. Es más, River podría haber hecho varios goles más. más, no sé si varios, pero por lo menos dos goles más, tranquilamente. Sin embargo, no lo hizo. Por eso decía falta definición. Falta un plus de suerte también, que a veces en el fútbol viene bien. Pero después el resto de los arbitrajes sabemos cómo es acá en Argentina. O sea, cuestionado siempre, te van a cuestionar siempre si fue penal, no fue penal, si está bien expulsado, si está bien. O sea.
1: Pero bueno, lo más emocionante, creo yo, fue lo de Colapinto este fin de semana, que bueno, ganó puntos nuevamente, ¿no? Terminó séptimo. Y bueno, fue un carrerón de Franco Colapinto, que además la carrera fue muy muy interesante, ¿no? La carrera, digo, ahí en Madryn, como se denomina el circuito de donde se corrió este fin de semana. Y bueno, pero tuvo un encontronazo con Pierre Gasly, que Gasly era como que no lo dejaba pasar, digamos, ¿no? Gasly, que estaba adelante y que tenía que entrar sí o sí a cambiar los neumáticos, porque por reglamento tenía que entrar a cambiar los neumáticos, ¿no? Uh-huh. Él largó con neumáticos duros y la aguantó casi toda la carrera, porque en realidad podía terminar con el mismo neumático.
0: Claro.
1: Porque faltaban muy pocas vueltas y bueno, Colapinto que venía atrás, y atrás de Colapinto, que venía Piastri, ¿no? Con su McLaren, imagínate vos, y Gasly con el Alpine tenía que, con el Alpine tenía que aguantarlo a Piastri, ¿no? Y faltaba, ¿cuánto? Un giro como para, y Gasly que no quería entrar, y Franco Colapinto que hablaba en la radio, que le decía, cambio de posiciones, Dios, cambio de posiciones. Decía, ¿viste? Y después medio que se mandó los puteó, y ahí Gasly finalmente decidió ingresar y cambiar los neumáticos, ¿no? Y bueno, pero bueno, Gasly, que estaba muy molesto con la estrategia que le armaron desde su equipo, digo, claro, ¿no? Desde la escudería, de su propio ingeniero. Uh-huh. Él estaba muy molesto, dicen que por eso, ¿no? Estoy frustrado, dijo. Esa fue la definición, digo, ¿no? Pero bueno, situaciones que se vivieron en esta competencia, que bueno, que es muy emocionante para todos, porque bueno, todos lo seguimos ahí a Franco, y que bueno, hizo una gran clasificación, también hay que decirlo, el sábado, y el uh-huh. domingo, que tuvo una enorme carrera. Él dijo, me voy feliz por haber llevado la bandera argentina, que también ese fue todo un hecho, ¿no? Que se vio y que fue muy emocionante, porque uno de los comisarios deportivos, ¿no?, le entregó una bandera argentina y él agarró la bandera argentina y terminó dando vuelta con la bandera.
0: No, ¿no? Una vuelta de honor, podríamos decirlo, ¿no?
1: Sí.
0: Para decirlo de alguna manera. Girando con... Saludando a los hinchas,
1: que eran muchísimos, dijo él, ¿no? Muchísima gente. El comisario estaba muy... El comisario que le entregó la bandera, ¿no? Uh-huh. Estaba muy contento. Y bueno, y Franco le agradeció muchísimo por ese hecho también, ¿no? Así que bueno, terminó todo redondo lo de Franco Colapinto este fin de semana en el Gran Premio de España, donde terminó séptimo, ¿no? Y el ganador fue Kimi Antonelli, que ya se perfila para ser el campeón de esta temporada, ¿no? Uh-huh. Creo yo que ya es medio segundo Verstappen, tercero ¿cómo es? El otro de McLaren.
0: Norris.
1: Norris fue tercero. Así que bueno, interesante, digo, para aquellos que pudieron ver, disfrutaron muchísimo, como lo hicimos yo, lo que vi toda la carrera, se disfrutó muchísimo. Fue una carrera realmente muy, muy atrapante, desde el comienzo hasta el final.

0: una carrera muy interesante para ver, fue muy, muy atractiva, digo, porque a veces viste que se vuelve un poco tedioso o aburrido, digo, ¿no? La Fórmula 1, pero en este caso creo que fue muy interesante toda la carrera, ¿eh? Y bueno, ya inclusive está el cronograma para la nueva carrera, Saturn, ¿eh? Que arranca el jueves 24 de septiembre, siete fin de semana, hay descanso, y el otro fin de semana está en Azerbaiyán, ¿no? Ahí se corre la próxima carrera de la Fórmula 1, que arranca el jueves 24 de septiembre, muy temprano, a las 5:30 la primera práctica libre, a las 9 la segunda, y el viernes también va a ser la práctica libre 3, va a ser el viernes, y la clasificación va a ser a las 9 de la mañana, ¿eh? Y la carrera va a ser el sábado. Claro. ¿Por qué va a ser el sábado?
1: Y por la franja horaria. Por la franja horaria se da en esa particularidad de los horarios. Pero bueno, mientras tanto disfrutan de lo que fue este gran premio, que todavía está, se ven las imágenes, por un lado, la de la bandera argentina con Franco fue realmente...
0: Bueno, después hicieron con la IA, ¿viste?
1: Sí, no, una serie de videos, decía, hay un poco de todo, ¿no?
0: Sí. Pero la verdad fue que él llevaba la bandera que le habían dado ahí, digamos. Ya después hizo con la IA y todos se emocionaban.
1: No, sí, ya
0: fue una cosa espectacular, ¿no? Pero bueno...
1: Hay que prestarle mucha atención a eso, porque realmente hay muchas imágenes que están... hechas de esa manera y que no son reales. Si bien algo similar ha pasado, pero no son esas las imágenes originales. Entonces, se da eso, ¿no? Y bueno, y todo el deporte, en un ratito ya vamos a hablar más seguramente de la fecha, todo lo que dejó. Y fíjate lo de los árbitros y de lo que deja, ¿no? Un escándalo en Inglaterra, en la Premier, con el tema del gol del Manchester City.
0: El City que ganó 1-0.
1: O sea, estaba en posición adelantada.
0: ¿Confirmado eso?
1: No, pidieron disculpas desde el VAR de la Premier, que se equivocaron. Yo miraba las imágenes, porque estaba viendo, pero está en orsay.
0: Sí, el relator decía
1: tal. No hay manera de... Y le dieron como válido el gol.
0: Sí.
1: Pero después, bueno, después del partido, fíjate vos,
0: terminó el partido, o sea, ya no volvés, pero no podés volver para atrás, nada.
1: No,
0: cerrado.
1: Una vez que sacaste el centro, ya está. Ni siquiera terminó el partido y el gol estaba convalidado. Además, los títulos de los diarios de esta mañana dice: escándalo en la Premier, confirmaron que el VAR falló en la jugada de Enzo Fernández, que le dio el triunfo al Manchester City en el clásico. Fue gol de Haaland.
0: Sí.
1: Pero bueno, reconocieron de que erraron esto.
0: Pero qué partidazo, la verdad que fue un partidazo, y Enzo Fernández, la solvencia con que juega Enzo Fernández, realmente espectacular, ¿no?
1: Muy bien, muy buen momento el de Enzo Fernández, está justificando los 140 millones de euros que pagó el City, y no descubrimos nada nuevo, o sea, no hay nada que descubrir con respecto a Enzo Fernández, y tiene todo para seguir siendo tal vez uno de los referentes de la selección argentina.
0: Muy joven. Bueno, 9 de la mañana, 8 minutos, y ahora en instantes ya estamos con Walter y vamos a seguir hablando de más deportes.

0: cielo ligeramente nublado en Capital Federal y Gran Buenos Aires, la temperatura 6 grados 2 décimos. Un influyente semanario británico pone en duda el modelo de Milei y reclama más crecimiento. The Economist cuestionó el estilo confrontativo del presidente y planteó que la Argentina necesita resultados concretos en materia económica. El análisis advierte sobre la necesidad de transformar la estabilidad alcanzada en expansión y generación de empleo. Escocia, Gales e Irlanda del Norte reclaman el derecho a separarse del Reino Unido. Los líderes de las tres naciones firmaron en Cardiff una declaración conjunta para defender la autodeterminación y avanzar hacia eventuales referendos. Además, plantearon una mayor integración con la Unión Europea y cuestionaron el actual esquema político británico. Fuerte rechazo al pueblo VAR con el empate del Chelsea. El futbolista argentino fue recibido con una contundente silbatina por parte de los hinchas de los Blues cada vez que entró en contacto con la pelota frente al Hull City. Marco ingresó durante el segundo tiempo del partido que terminó 2-2.
1: Tránsito.
2: 1 la General Paz, toda la traza desde Juan Bautista Alberdi, mano al Río de la Plata y Panamericana con demoras en la mano a Capital. Desde Talar, en Ramal Pilar y Virreyes, en el Ramal Tigre, ya se carga La Plata, Buenos Aires en la bajada. Madero ya viene con demoras desde Bernal. Teletiane, como es habitual a esta hora, está con retrasos y ocurrirá lo mismo con la Perito Moreno, que también presenta demoras en este momento. Atención, un choque el 9 de julio, un auto y una moto a la altura México, sentido Obelisco, circular con precaución.
0: Estamos en Corrientes, Capital, en la 90.9, la térmica 7 grados, cielo ligeramente nublado. En Capital Federal y Gran Buenos Aires, cielo ligeramente nublado, la temperatura 6 grados, 2 décimos y la humedad 87%.
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0: Estamos en el segundo tiempo de la mañana y con todas las informaciones y las noticias que van surgiendo en este día lunes. Walter Sotelo García, buen día.
1: Buen día, Saturno, buen día, Jorge, buen día a todo el equipo. Buen comienzo de semana en este día lunes, con las repercusiones de lo que ha dejado el fin de semana. Lo se venía escuchando ahí mientras venía para la radio, hablando un poquito de lo que dejó, sobre todo el partido de River, ¿no? Con algunas polémicas, muchos partidos subieron desde el viernes ya, con el empate de Newell's ante Vélez, que a pesar del empate, sigue siendo el puntero del grupo A. Bien, el equipo de los mellizos con muchos juveniles, en un empate ante un Newell's que de local suele hacerse fuerte, pero bueno, Vélez consiguió un empate importante que le permite seguir estando ahí primero en el grupo A. También el día viernes, Defensa y Justicia, un gran triunfo de local ante Gimnasia de Mendoza, fue 2-0, y el triunfazo de Boca 3-1 ante Central Córdoba. Boca que ya piensa en mañana, en realidad, en la Copa Sudamericana. Rueda Arena va, rotó, puso un equipo con varios de los que habitualmente no son titulares y le fue bastante bien, le fue más que bien, diría yo, porque consiguió un importante triunfo que lo posiciona muy bien en el grupo A y también ya muy cerca de meterse en zona clasificatoria de la tabla anual, donde ya le da chances de ingresar a la Copa Libertadores. Pero bueno, obviamente que si Boca obtiene la Copa Sudamericana, desde ya que va a estar clasificado, y es el objetivo de esta semana de Boca ante un San Pablo que también el fin de semana jugó un partido, un clásico, y puso suplente al técnico, muy cuestionado por haber puesto suplente porque terminó perdiendo, pero en las declaraciones que hizo posterior al partido dijo que la gente se quede tranquila porque nuestro objetivo es ganarle a Boca y ganar la Copa Sudamericana. Mañana jugará de local, Boca tiene una ventaja de un gol y tendrá que ir a mantener esa diferencia cuando vaya a Brasil. Cosa que no es sencilla, pero tampoco es imposible, porque ya lo habíamos dicho, el San Pablo no es el cuco que antes había, esos equipos brasileños donde vos decías, no, es imposible ganarle. Hace mucho tiempo que se emparejó un poquito la balanza, si se quiere, y Boca viene jugando bien. Viene parejito, Rua Barrera le encontró la vuelta al equipo, y va a ser seguramente un gran partido.
2: Claro, y Boca también jugó con el equipo alternativo.
1: Sí, por eso, sí, es, lo decíamos, y le fue bien.
2: No, y por eso lo del técnico de San Pablo, creo yo,
1: bueno, era un clásico. El tema era un clásico.
2: Claro, una excusa,
1: no,
2: digamos.
1: No, claro. Decir, una cosa es jugar contra Central Córdoba. Sí, sí, sí. Otra cosa es si Boca tenía que jugar justamente ante River y después jugar. Me parece que ahí ya no sé si iba a poner un equipo tan alternativo.
2: Sí, sí.
1: La jornada del sábado, Independiente de Rivadavia goleó ante Aldo Civi, fue 4-3, el equipo que encabeza la tabla anual. Independiente de Rivadavia fue contundente, 4-3. También el día sábado el triunfo de Estudiantes de La Plata ante Platense. Para muchos hinchas de Boca, le cuento que yo, basándome en lo que vi en las redes nada más, que cuestionaban de que Martín Palermo no le gritó el gol a Estudiantes. Y sí lo hizo cuando Platense jugó ante Boca. ¿Cómo Palermo le gritó el gol a Boca y no le gritó a Estudiantes? Qué bárbaro, ¿no? Pero bueno, se sabe que Palermo es hincha Estudiante. Más allá de ser ídolo indiscutible de Boca, en más de una oportunidad manifestó que tiene un corazoncito en Estudiantes. Perdió igualmente Platense, ante Estudiantes fue 2-1. Y también el día sábado, el partido del cual, bueno, se sigue hablando y lo escuchaba también hablando de polémicas, el Atlético Tucumán ante River y las declaraciones de Falcioni, que está bien que lo haga porque es lógico, es lógico. ¿Cuántas veces hemos dicho acá de que a veces te dan y a veces te quitan? A veces te favorecen y a veces te, no sé si te juegan en contra y te sacan un partido. Pero el partido de River tuvo, sí, un arbitraje nuevamente como el de muchos, con polémicas. La expulsión del jugador de Atlético Tucumán, muy bien, una patada karateca en la cara de Martínez Cuarta, era roja directa, muy bien. Después también mereció expulsión Arambar. Para mí, el hecho de ir de atrás en una jugada temeraria por parte del uruguayo, mereció tarjeta. Pero bueno, el árbitro entendió que no fue así y no le saca la roja. Y lo de Falcioni ya en el abrazo con el huevo Acuña merecía tarjeta, ¿no? ¿Se acuerda ahí? Antes de todas las jugadas polémicas, ya estaba en el campo de juego.
3: Pero claro.
1: Falcioni. Fue mucho antes. Entró dos veces al campo de juego.
3: No sé cómo no le expulsó, porque no solamente que entró.
1: Cortó la jugada.
3: Cortó la jugada.
1: Cortó la jugada. Fue
3: insólito.
1: Insólito porque después le cobra full.
3: Le cobró full.
1: nunca antes visto que le cobren full a un técnico.
3: O sea, el técnico jugó como jugador número 12. Sí. O sea, 12 jugadores tenía...
1: Le hace una falta a Acuña, que Acuña se da vuelta después cuando se da cuenta que es Falcioni, lo abraza y se ríe.
3: Sí.
1: Pero si hubiese sido cualquier otro técnico, me parece que se armaba ahí una... Porque Hugo Acuña es temperamental, calentón, como decimos, ¿no?
3: Sí, sí, sí.
1: Pero han tenido que es Falcioni, un hombre muy querido, muy querible, lo abraza y se ríe, pero ahí ya era tarjeta, Y después vuelve a entrar y lo echa.
3: Pero encima cobra, o sea, ¿cómo le va a cobrar?
1: Insólito.
3: ¿Cómo le cobra full al técnico?
1: Insólito. Por eso, lo de los arbitrajes es tremendo. Habló Castrilli también y dijo que, bueno, hace mucho el arbitraje está en decadencia, pero a nivel mundial esto, no es solamente la Argentina. Acá se profundiza más porque, bueno, los argentinos todos los lunes estamos hablando de los arbitrajes, de diferentes partidos, a veces cuando te favorecen y a veces cuando te juegan en contra. Claro, ahí es cuando salimos a gritar todos y a reclamar, ¿no? Cuando te sacan. Pero este mismo árbitro, el que dirigió el partido de ayer, fue el que no le cobró un penal clarísimo a River. Por eso la gente de River ya estaba con la guardia alta, como dicen, ¿no? Pensando que iba... Sin embargo, fue todo lo contrario. Parece que se redimió, sintió culpa y ahora es como que le terminó favoreciendo. Podemos decir esto, ¿no? Porque anteriormente no le había cobrado un penal clarito en otro partido, estamos hablando, ¿no? Y ayer River no pudo sacar provecho jugando con un jugador más. Mereció ampliamente golear, inclusive, de ratos. Este Poncio que le cambió la cara a River, como te escuchaba decir, es cierto... Porque hay cuestiones que River ya dejó de prácticas caprichosas que el River del Chacho Coudet tenía. Por ejemplo, tirar centros que no sirven para nada. Dejó de hacerlo River, no tira centros. Porque todas las jugadas terminan ahí, cerca del área, a veces exageradamente.
3: Y no juegan para atrás.
1: No juegan para atrás en la segunda.
3: A no ser de que sea extremadamente necesario.
1: Dos cosas ya. No juega para atrás, no tira centros de costado y tampoco tira pelotazos. No vi ni un pelotazo a la deriva. Son tres cosas que dejó de hacer, prácticas que tenía con el Chacho, con el Chacho, ahora no la hace con Poncio. Pero exagera mucho en la definición. Me parece que falta ajustar un poquito ahí. En los firuletes, mucha calidad y exageran porque River mereció golear inclusive, pero no lo podía concretar porque exagera mucho en los pases, en los toques, en la jugada de calidad y a veces ya es contraproducente. River ganó con lo justo, porque se lo había empatado Atlético Tucumán y llegó el gol de Teo Almada, que fue el desahogo, porque lo estaban con el alma, el banco suplente tremendo, y River no merecía perder ese partido, además de que necesita de los puntos. 9 de 9 para Leo Poncio, que se afirma, hasta ahora todos lo siguen teniendo como técnico interino, dicen puertas adentro que River sigue buscando el técnico. Y que, bueno, el Chacho estaría, Poncio estaría hasta fin de año como interino. Después también más tarde ganó Talleres, a Unión fue 2-1, y ayer triunfo de Central ante Tigre, fue 1-0, Central que terminó con un jugador menos, el empate de Sarmiento ante Belgrano, Argentinos también con uno menos empató contra Gimnasia, partidazo al Independiente San Lorenzo, en el debut de Insúa como técnico de San Lorenzo, ganaba Independiente 1-0, lo empató San Lorenzo y después estaba para cualquiera, de los dos lados, un partido de ida y vuelta que constantemente, a veces por errores propios y a veces por un ataque que se generaba en ambos equipos, pero el partido mereció más goles, se terminó 1-1 en el debut de Insúa como técnico enfrente, un técnico que va generando un poquito de confianza también en la gente, en el Independiente, pero que todavía no se ganó al público. Huracán que profundiza la clase de Racing que va en caída libre. Hoy hay reunión de Milito con Boivoda, el técnico de Racing, que está en la cuerda floja. Dijo, no voy a abandonar a mis jugadores, dijo, pero hoy hay reunión, no sea cosa que en el transcurso de la mañana o la tarde tengamos que anunciar a que Racing se queda sin técnico. Porque no le va nada bien, Racing está en picada libre. Y ayer nuevamente fue 2-1 ante Huracán, se jugó en cancha Huracán, pero Racing poco y nada, Hoy se completa la fecha, Banfield Barracas, Riestra Lanús, Instituto ante Estudiantes Río Cuarto, para cerrar esta novena fecha del fútbol argentino, en una semana que decíamos con mucho fútbol, con mucha copa, la Copa Sudamericana, que se va a estar jugando con partidos definitorios ya para ver quién avanza a la siguiente instancia, sobre todo pensando en Boca, en la jornada de mañana. Partidos que se va a jugar a las 21:30 ante el San Pablo, antes también a las 19 juegan el Vasco da Gama ante Independiente Santa Fe en la otra llave, Y también hay Copa Libertadores Platense que tendrá que revertir el 2-0 abajo, que no pudo en visitante, ahora de local, recibiendo al Fluminense también por la Copa Libertadores en este caso. También hay partidos de las ligas europeas, una semana cargada de fútbol nuevamente, pero sobre todo con estos partidos definitorios de Copa Libertadores y Copa Sudamericana. 9:27 minutos ya en esta jornada. Cielo con una nubosidad variable, no hay pronóstico de lluvias, la temperatura que arrancó fresquita en la mañana, pero se va a presentar así aparentemente con respecto al tiempo. Nos quedamos hasta el mediodía con todas las noticias. Saturno, esperamos mañana, bien temprano como siempre.
3: Buena jornada para todos, hasta mañana.

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0: 40 minutos en todo el país en este día lunes, con repercusiones de lo que ha sido también, fines de la semana pasada, este temporal que azotó a nuestra zona, algo que realmente todavía sigue siendo un problema, porque bueno, muchas calles quedaron anegadas, se sigue trabajando a contrarreloj para habilitar algunos sectores, pero sin duda que ha causado daños importantes en diversas familias también que requirieron asistencia. Estamos en contacto con la directora de Acción Social, Mayra Garrón, está en la línea telefónica. Mayra, buen día. Walter Sotero la saluda.
1: Hola Walter, ¿cómo estás? ¿Cómo están ustedes, todo tu equipo?
0: Bien, nosotros bien, pero también un poco preocupados, ¿no? Por la situación de familias que tuvieron que ser asistidas, ¿no? Después de ese intenso temporal de tormenta y granizo que azotó a nuestra localidad.
1: Sí, la verdad que desde el día jueves que se desata esta tormenta, que todo el equipo se vio abocado, las diferentes

0: ¿Me escuchas bien?
1: Se escucha entrecortado. A ver, tenemos siempre mal en la señal, sí, la aparentemente. Señal. A ver,
0: bueno,
1: si mejoramos.
0: Sí. Sí, te mencionaba que, bueno, el día jueves, cuando se desata este temporal, nos abocamos con las diferentes cuadrillas, trabajamos todo el equipo de la Secretaría de Acción Social, y bueno, se trabajó con las diferentes áreas del municipio: obras públicas, ambiente, policía, bomberos, salud pública, todos estuvieron abocados. La verdad que fue un trabajo en conjunto, asistiendo y relevando a las familias que en situación de completa vulnerabilidad. Uh-huh. Así que bueno, estuvimos trabajando.
1: Claro, fue muy amplio todo el sector.
0: De la localidad, pero bueno, la zona más afectada fue la zona oeste, donde, bueno, sobre todo la barrio Elena 1, 2, 3, fueron los más, con más familias afectadas. Uh-huh. Y bueno, se estuvo trabajando en eso, en el relevamiento, hasta altas horas de la noche se hizo un relevamiento, y en ese momento teníamos más de 100 personas, más de 100 familias afectadas por el temporal. Y bueno, luego a la mañana, cuando arrancamos nuevamente con luz natural, que se podía relevar mejor, tuvimos bastante demanda nuevamente, se duplicó la demanda, y bueno, llegamos a casi 250 familias en situación de vulnerabilidad.
1: Uh-huh. Y cuando hablamos de situaciones de familias, ¿a qué puntualmente nos referimos? ¿Voladura de techo, domicilio? ¿Cuál ha sido el principal inconveniente?
0: Y el principal inconveniente fue el techo. Los granizos perforaron gran parte o diferentes zonas del inmueble, donde se mojaron todas sus pertenencias, y tuvimos dos situaciones, donde una situación sobre todo compleja en barrio Elena 2, donde también tuvimos una pérdida total de un domicilio. Pero bueno, sin lamentar, gracias a Dios, víctimas ni tampoco situaciones complejas de lesiones ni en ese sentido.
1: ¿Cuántas familias más o menos tienen un registro de que han asistido?
0: Y como te mencionaba, más de 250 familias. 250.
1: Ya sí. Esto distribuido en todos los barrios que afectó a nuestra zona, causando muchos daños. Más de 250 familias que ya han recibido asistencia y se sigue asistiendo, de acuerdo a lo que manifestaba la directora de Acción Social.
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0: 10, un minuto en todo el país, seguimos en la mañana. Hace un rato hablábamos con la directora de Acción Social y destacábamos, ¿no?, el trabajo conjunto de las diferentes direcciones, de todo el trabajo que han realizado, sobre todo desde el día jueves con este temporal. Son varias las direcciones que tuvieron intervención, entre ellas el área de obras públicas, juntamente con Acción Social y otras dependencias, ¿no?, que requerían justamente que haya un accionar realmente importante. Estamos en contacto ahora con el secretario de Gobierno, con Daniel Cabrera, está en la línea telefónica, y vamos a dialogar justamente de todos estos temas. Cabrera, buen día. Walter Sotelo y Jorge Cobal, que los saludan.
1: Hola, Walter. Sí, Jorge, ¿cómo están? Buenos días a toda audiencia y bueno, a vos también.
0: Bien, bien. En realidad, era hablar un poquito acerca de estos temas, ¿no? Hemos hablado ya hace un instante también con la directora de Acción Social, nos manifestaba esto, ¿no? El trabajo conjunto que han tenido en las últimas horas a producto de este temporal terrible que ha azotado nuestra localidad.
1: Sí, la verdad que sí. Gracias a ese trabajo en conjunto se pudo medianamente resolver un montón de problemas que... bueno, ocasionó la tormenta esta, y bueno, y lo bueno de todo, digamos, que no tuvimos que lamentar ninguna víctima, pero la verdad que eso es lo primero que nos tenemos que preocupar, porque todo lo que es material se soluciona con el tiempo, así que esto, la verdad que gracias a Dios, no pasó nada mayores.
0: Claro, hemos visto inclusive hasta el intendente en algunas imágenes que estuvo ahí asistiendo a la gente, ¿no?
1: Sí, el intendente no para, porque encima se cayó arreglando un techo. Claro. Y la verdad que por ahí le decimos nosotros que se tranquilice un poco, que no sea tan impulsivo, porque con tal de solucionar por ahí los problemas, por ahí puede pasar mayores, y bueno, gracias a Dios tampoco me pasó nada más que unos golpes nomás. Pero bueno, sí, la verdad que todas las áreas estuvieron trabajando, acción social, con la parte de atención a la gente, protección civil, también obras públicas, sección luminaria, en fin, todas las áreas trabajaron mancomunadamente entre todos, y la verdad que muy bien.
0: Claro. A propósito de luminarias, bueno, no sé si tuvo que ver, seguramente que sí también, ¿no?, con el tema de la tormenta, pero bueno, muchos reclamos acá hemos tenido también en las últimas horas por calles que por ahí están muy oscuras en nuestra localidad.
1: Sí, sí, es cierto, nosotros tenemos un inconveniente bastante grave con el tema de luminarias. Nosotros medianamente lo estamos tratando de resolver. Lo que pasa que primero... el clima también nos juega en contra a la sección luminaria, porque cuando tenemos lluvia no podemos trabajar. Segundo, el tema de todo lo que es cableado, eso tiene que cargar la CEL. Nosotros lo que hacemos son recambios luminarios. Por ahí hacemos algo nosotros, pero en realidad lo que tiene que solucionar ese tema de cableado, de preensamblado de la CEL. Y bueno, ahí se complica un poquitito. Nosotros ahora igual, hoy por ejemplo, no estamos trabajando con la luminaria. ¿Por qué? Porque tenemos que solucionar un montón de lugares donde de lugares que son del municipio, tanto como sea Parque Yuel, el Salto Keeper. Después tenemos otros lugares para solucionar en el Museo del Fundador, que son todos problemas que tuvimos, que están los cables caídos, y bueno, ese trabajo lo estamos haciendo nosotros en la sección luminaria, y nos estamos saliendo a hacer reparación de cambio luminaria. Entonces eso nos va atrasando, y bueno, no podemos solucionar ahora todo lo que es reparación de luminarias quemadas. Pero bueno, en algún momento seguramente vamos a solucionar todo lo que los inconvenientes que tenemos nosotros, y vamos a salir de vuelta a hacer los recambios de luminarias. Por ahí se van a tardar un poquitito los trabajos, pero no nos queda otra que tenemos que solucionar lo otro primero, ¿viste?
2: Cabrera, buen día. Jorge Cobalqui te saluda.
1: Hola, Jorge, ¿cómo te va?
2: Pero bien, el tema es la cantidad de familias que fueron afectadas, ¿no? Porque se arrancó con 100 familias, 150, 200, y ahí, bueno, ya se habla de 250 personas. 250 familias, 250. Digo, ¿no? Sí, tremendo digo, el impacto que tuvo esto, ¿no? Está previsto que inclusive esta situación de este fenómeno El Niño continúe, ¿no? Porque, bueno, dicen que los meses de octubre y noviembre van a ser peor todavía. ¿Ustedes van a armar un comité de crisis de acá para adelante? ¿Cómo están organizándose? Digo, porque lamentablemente esto que vimos puede volver a repetirse, ¿no?
1: Totalmente, sí, nosotros tenemos formado un comité de crisis del Niño, exactamente, y tenemos un plan de contingencia preparado ya para cualquier eventualidad. Obviamente que nosotros, te cuento, lo que primero estuvimos viendo era el tema inundación, que realmente siempre teníamos inundaciones en zonas bajas de la ciudad, y se trabajó mucho en el tema canalización de los arroyos, que funcionó, la verdad que eso funcionó, porque con estas lluvias nosotros nos inundamos lo que era Rulé y también en Avanti, teníamos problemas de inundación de muchas familias, y ahora medianamente como que el agua corre mucho más rápido, ¿no es cierto?, por justamente la canalización que hizo Obras Públicas en todos los arroyos, y eso mejoró. Pero es más complicado cuando viene un ventarrón de esto, que no sabemos si fue un medio tornado o no tornado, y ahí sí se nos complica con el tema de también cuando cae el granizo. Pero de todas maneras nosotros tenemos un plan de contingencia que estamos trabajando juntamente con la policía, también con Protección Civil y con todas las fuerzas de acá de Dorado, y tenemos un plan de contingencia armado por cualquier eventualidad, con los lugares donde se tienen que hacer los primeros auxilios, se tiene que llevar a la gente, nos juntamos mucho con bomberos, porque también el destacamento bombero es una de las bases que tenemos para donde nos tenemos que localizar todos los móviles para hacer el primer rescate a la gente que tenga algún problema. Acción social con la parte de lo que es Chapa, y también tenemos un equipo preparado, claro, para una eventualidad que suceda, una eventual caída de granizo de vuelta, o se prevé también una tormenta fuerte, y bueno, estamos preparados. Obviamente que por ahí no pensamos que iba a ser tanta gente, la verdad, impresionante, 230, 250 personas que tuvieron problemas, pero tenemos sí un plan de contingencia por cualquier eventualidad, eso sí.
2: Claro, lo que sí fue, es cierto lo que vos decís, digamos, ¿no? La cantidad de gente afectada fue muchísima, no sé. Por ahí uno se prepara para 100 familias, pero ya de ahí a 250 te supera. Ahora, desde la provincia dijeron, estamos asistiendo a todos los municipios que fueron afectados. ¿La ciudad de El Dorado recibió asistencia del gobierno provincial?
1: Sí, nos ayudaron. Ellos nos mandaron chapa a nosotros, que es lo que más necesitábamos. Y también sí colaboraron con otras cosas, nosotros tenemos frazadas, colchones, sí, colaboraron con nosotros también compramos colchones por cualquier, también para tener más cantidades, pero sí, en la provincia nos ayudó, y yo creo que también ya ayudó a las otras municipalidades también, eso casi seguro, no sé si en otra municipalidad, pero nosotros sí nos ayudaron.
2: Claro.
1: Y tengo conocimiento que ya está todo eso acá, ya vino todo el domingo y ya vino todo acá.
2: Está bien, importante, digo, esto, ¿no? Importante, porque hacer frente a esta situación es así, en el costo, para lo que significa para el municipio, para los vecinos y todo, que tengas asistencia a nivel provincial es importantísimo. Ahora, el tema de las luminarias que recién hablabas con Walter.
1: Sí.
2: un tema que, sí, bueno, los vecinos hoy desde muy temprano nos están mandando mensajes con respecto a este tema, y estaban un poco preocupados por la situación en la plaza del kilómetro 2, ¿no? La plaza San Martín.
1: Sí, San Martín.
2: Pero bueno, recién me mandaba un mensaje un vecino, me dice...

0: nos están robando lo que es todo lo que es la parte de cables y también el tema de disyuntores y sí, térmicas.
1: Sí, sí, sí, sí.
0: La verdad que es grave el problema que tenemos, la verdad que no sé cuáles son los motivos, porque los cables como que ahora ya son de aluminio, no son más de cobre como eran antes, no tienen el valor que tenían antes. Uh-huh. Por ahí no sabemos si lo hacen con maldad o cuál es el motivo, pero pasa por ahí también. Ya te digo, nosotros tenemos un personal asignado prácticamente generalmente pasan los fines de semana. Uh-huh. Y todos los días lunes tenemos inconvenientes en las plazas, ya te digo, en la de los clubes, en la Plaza Sarmiento, en los distintos espacios verdes que nos roban luminarias, la verdad. Cable, ahí en el Parque Shell nos robaron como 300 metros de cable, luminarias, bueno, pero bueno, de todas maneras, si este vecino te dice que tenemos un inconveniente ahí en la Plaza San Martín, nosotros una vez que recibimos el inconveniente y lo vamos a resolver si tenemos los medios para resolver. Por eso te digo, me parece raro que no nos avisaron a nosotros.
1: Te vamos a reenviar el mensaje, digo, por las dudas, para que lo tenga, digamos, porque
0: obviamente
1: lo que se trata es de resolver la cuestión de los vecinos, digo, ¿no? Y nada más, y sabemos,
0: Jorge.
1: Claro, y sabemos que siempre
0: la idea es esa.
1: Siempre se está
0: nosotros tenemos los medios, tenemos la gente, obviamente que por ahí hay muchísima gente que está abocada a otros problemas ahora que
1: claro, o sea, a los vecinos les decimos que también tengan un poco de paciencia, ¿no? Con esta situación que fue una situación muy crítica y que, bueno, se va resolviendo de lo que humanamente se puede, ¿no?
0: Vos fíjate que hoy, por ejemplo, tuve un problema con la bomba agua de Paticuá, por ejemplo. Uh-huh. Y ahí mandamos a la gente ahora a resolver en Paticuá el problema de la bomba. ¿Por qué? Porque el agua es algo fundamental. O sea, nosotros no podemos dejar a la gente sin agua. Entonces, toda la gente, pum, mandamos a Paticuá cuando podíamos haber mandado a la plaza, por ejemplo, ¿no es cierto? Pero eso de lo del agua es esencial, digamos. O sea, estamos solucionando los problemas a medida que nos van apareciendo. Y esto de la plaza, quédate tranquilo, Jorge, que una vez que se termine, yo tengo justamente un móvil ahí por el kilómetro 2 que fue ahora al Salto Keeper y que lo voy a hacer pasar por la plaza ahora exactamente. Así que
1: perfecto.
0: Quédate tranquilo que lo voy a mandar.
1: El vecino seguro que nos está escuchando y que bueno, que se quede tranquilo.
0: Dale.
1: Que se va a solucionar lo más pronto posible.
0: Dale.
1: Esa situación.
0: Exactamente.
1: Así que bueno, no sé, Dani, si por ahí tenés algo más para comentarle a los oyentes, digamos, con respecto a todos los trabajos que están haciendo. Lástima, te quería decir esto, ¿no? Lo del Black Friday, que bueno, estaba previsto hacer todo un festival y todo eso que lamentablemente se tuvo que suspender, digo, ¿no? Porque, bueno, todo un trabajo, todo un esfuerzo que se hace, digo, que bueno, el gobierno de la provincia, la municipalidad, los comerciantes, y que lamentablemente por las inclemencias del tiempo, se tuvo que de alguna manera, no tuvo el impacto que por ahí se esperaba, ¿no?
0: Sí, la verdad que sí, la verdad es lamentable lo que sucedió. También recibimos el apoyo de la provincia para hacer eso. Yo creo que la primera vez que se hacen en dos lugares al mismo tiempo, que son fueron Dorado y San Vicente. Uh-huh. Y justo tuvo que suceder inconveniente. Yo creo que no está mal, digamos, hacerlo de vuelta en un momento. La verdad que tiene que tener un buen impacto para todas nuestras comerciantes acá del Dorado, que también están necesitando esto. Y lamentable también que no se pudo terminar el redondear el domingo con los eventos que teníamos preparados acá en la plaza, en la Plaza Sarmiento. Pero bueno, ¿qué va a ser? Hay que seguir nomás. Nosotros no vamos a bajar los brazos bajo ningún punto de vista. Y en la próxima calculo que va a ser mejor de lo que esta vez no pudo ser.
1: Uh-huh. Está bien.
2: Bien. ¿Mm? Como imaginará, cada vez que dialogamos con algún funcionario nos llueven imágenes y
1: mensajes.
2: Del barrio Jachino, por ejemplo, el barrio Jachino nos dicen 20 años.

0: stiamo reclamando messa a casa.
1: Però bueno,
2: camino.
3: Sí, arreglo, así que arreglo está de todo un poco. Así que bueno, le agradecemos su tiempo, muy amable.
2: Listo, muchas gracias a ustedes por llamarme.
1: Gracias, gracias,
3: chao, chao. Que tenga un buen día, hasta luego.
2: Chao.
3: Ahí estamos, hablando con el secretario de gobierno.
1: Sí, Daniel Cabrera, estábamos hablando de todo, ¿no? Pero principalmente todo esto que dejó el temporal, porque por ahí mucha gente está, está ansiosa, digo, porque bueno, quiere que se le resuelvan los problemas. Pero hay que decirle a la gente que hay que tener paciencia, ¿no? Porque no fue un temporal sencillo este, fue un temporal con mucho impacto, en, principalmente en los barrios. Las personas que más necesitan hoy están siendo asistidas por la municipalidad y la asistencia es importante. 250 familias, más de 250 familias que están... que esté siendo atendidas, digo, ¿no? Y eso hay que, por eso hay que tener un poco de paciencia. Sí,
3: después la problemática que contaba también ahí, ¿no? Que tiene que ver y que es real el robo, el robo de luminarias, el robo de cables.
1: Eso quería destacar también, Walter, ¿no? Y eso hace rato que venimos hablando de ese tema, ¿no? Porque siempre nos mandan imágenes de justamente que rompen cosas para sacar cable o para sacar una película,
3: claro, un disyuntor,
1: viste, exactamente, una térmica, eso es lo que quería decir. Una locura, digo, ¿no? Por lo que significa eso, el costo, el daño humano que se hace, digo, que se afecta a toda la comunidad. Sí.
3: Acá me dice, en el barrio Loma del Paraná, Peligroso, ayer, chicos redrogados estaban robando cables en la esquina.
1: ¿Viste?
3: A ver, te da pena, dice, porque uno sabe si llamar o no a la policía, inclusive la gente dice, llamo, no llamo, ¿qué hago? Porque, ¿sabes qué pasa? Cuando llamás también después toma represalia. Si saben quién fue, al menos, ¿no?
1: Ah, el vecino que llamó, para quejarse. Bueno, problemática barrial. Sí. Así que bueno, muchísimos mensajes de los vecinos, pero bueno, por ahora lo que están pidiendo desde la municipalidad es que tengan paciencia. Porque, bueno, esta situación del alumbrado público se va a ir solucionando a medida que vayan solucionando los otros problemas que son quizás más urgentes, ¿eh? 10 de la mañana, 17 minutos, la temperatura que va en aumento. A esta hora de la mañana, 16 grados la temperatura.

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7: 10:38 minutos en todo el país, estamos en la mañana. Como es habitual, los días lunes tenemos también el informe de la Unidad Regional 3. Ya está el oficial Guillermo Olivera en la línea telefónica. Oficial, buen día. Walter Sotelo lo saluda.
8: Bueno, si bien, como hablábamos estos últimos días, ¿no es cierto?, es importante destacar que la ciudad de El Dorado, entre el jueves y viernes, que sufrió por el tema de las inclemencias del tiempo, fuerte viento, la granizada que afectó a muchas viviendas acá en la ciudad de El Dorado, también en zonas aledañas, pero nosotros desde, bueno, el jueves 22 horas, todo el día viernes y también el sábado estuvimos haciendo un relevamiento y colaborando en lo que pudimos con las familias que fueron afectadas. Se estima que cerca de 40 familias, la policía asistió directamente, pero tengo entendido que sí, en la ciudad del Dorado hubo cerca de 100 familias donde Acción Social estuvo.
7: Recién nos reportaban más de 200 familias ya oficial, más de 200 familias, sí.
8: Sí, bueno, por eso le digo, hay los datos que yo tenía anteriormente que era esa cantidad, pero tengo entendido que iba a sobrepasar.
7: Sí, iba aumentando, claro.
8: Sí, exacto. Si bien en esto hay que reconocer que algunos sufrieron daños mayores, otros un poco menos, y así, bueno, la gente va pidiendo la ayuda de los entes municipales y provinciales, bueno, como en el caso nuestro, la policía pudo ayudar en todo lo que estuvo en nuestro alcance. Que desde, como lo dije, de primeras horas, el 911... se encontró saturado en un momento de tanta gente que estaba llamando y nos pidiendo, ¿no es cierto?, la colaboración. Pero por ahí lo bueno de todo esto, que acá en la ciudad no hubo que lamentar ninguna víctima fatal. Sí, hubo una persona que resultó con unos golpes, pero termina siendo lesiones leves. Pero bueno, en esa parte, dentro de todo, bastante bien acá en nuestra zona. Sí, hubieron mucha caída de postes, del tendido eléctrico, eso se tuvo que estar señalizando, porque en la calle 9 de Julio hubo la caída de un cable de alta tensión, que obviamente esto representa un inmenso peligro para las personas que circulaban por el lugar. Bueno, ya cambiando de este tema, en lo que es la seguridad ciudadana, bueno, sí, en esto también se estuvo trabajando, que como Salo dejó 23 personas detenidas, una de ellas fue apresada con una motocicleta que fue robada en la localidad de Banda, fue denunciada por un vecino de esa localidad, y bueno, el día viernes en hora de la noche fue ubicado este joven quien conducía esta motocicleta. Se trata de Andrés, de 25 años de edad, y una vez que los efectivos policiales comenzaron a corroborar la codificación tanto de la placa de dominio como del cuadro y motor, corroboraron que se trataba de la motocicleta robada en la localidad de Van. De esta manera, esta persona, bueno, quedó a disposición del juzgado de instrucción, quien está llevando adelante la causa y la investigación del hecho. Bueno, también en este grupo de detenidos se encuadran algunos de ellos por infracción del Código de Falta en la provincia de Misiones. La gente que consume un poquitito de alcohol en exceso, promueven desorden en la vía pública,

0: se registró tanto en la zona del kilómetro 9 como el kilómetro 3 de la ciudad del Dorado, donde la policía tuvo que intervenir y, bueno, trasladar a esta gente a dependencias policiales, donde quedaron en función del juzgado de paz de nuestra localidad. Por otra parte, en tema de la seguridad vial, bueno, se hicieron los controles viales, donde se lograron un total de 32 actas de infracciones, 9 licencias fueron retenidas, 9 vehículos también secuestrados entre motocicleta y vehículos mayores, y de un total de 200 pruebas de polemia, este fin de semana en particular, 3 dieron positivo, por lo cual a esta gente, bueno, se le todas las infracciones correspondientes a ley 24.449. También es importante destacar que registramos 3 siniestros viales, y uno de ellos fue una persona con lesión de gravedad, en plena etapa de investigación el hecho. Por otra parte, en zona de la avenida del kilómetro 3, lo habría embestido una motocicleta. Este rodado, luego de haber protagonizado el siniestro vial, se fuga rápidamente el lugar y está siendo intentado. Y como característica que pudo aportar la víctima en este caso, que se trataba de un vehículo color azul. Se está trabajando en las cámaras de seguridad, tanto 911 como de las cámaras privadas del lugar, para determinar qué vehículo fue el protagonista de este accidente. Y bueno, estas son algunas de las principales intervenciones de estos últimos días de la gente de la Unidad Regional 3.
1: Bien. Oficial, muy amable. Gracias por el informe.
0: Gracias a ustedes, bueno,
1: será
0: hasta la próxima.
1: Que tenga un buen día. Ahí estamos hablando con el oficial Guillermo Olivera, responsable de prensa de la unidad Regional 3.
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0: tres minutos en todo el país en intento. Vamos a estar actualizándolo a todo el tiempo para ver cómo va a continuar en las próximas horas, durante esta semana que recién arranca, cómo va a estar el tiempo tan cambiante, ¿no? Tanto hemos hablado de los cambios en el clima, de la corriente del Niño, antes de lo que fue el temporal del día jueves inclusive, y más ahora después de haber tenido un temporal bastante fuerte el pasado jueves aquí en nuestra localidad, que como ya le dijimos causó mucho daño. La ciudad el día viernes quedó realmente con muchas hojas, con ramas caídas a lo largo y ancho de todos los barrios prácticamente. Recién hoy se empieza a ver nuevamente la avenida bastante limpia, es un buen trabajo, hay que destacarlo. Cuando se hacen trabajos de este tipo, también el municipio tuvo mucho que ver en la limpieza de la avenida, que en su momento quedó totalmente sucia por las ramas, por las piedras que caían, salían de los caminos laterales también. Y también ahora atentos a los cambios que pueda producirse en materia climática. En cualquier momento podemos tener, no sé si eventos tan significativos como ese, pero sí la corriente del Niño va a generar, va a seguir generando algún inconveniente climático en toda la zona, en toda la región. Y la provincia de Misiones, en diferentes localidades todavía, sigue en algunos casos con problemas energéticos. Las tormentas han causado muchos daños en las líneas. Hay líneas que quedaron totalmente, muchas líneas quedaron totalmente irrecuperables, destruidas. Y la verdad, hay que reconstruir las redes tras este evento, sobre todo en la zona más al norte, como en la zona de Cruce Caballero, donde también hubo el fin de semana el paso de un tornado, que causó muchos daños, que inclusive en la zona de San Pedro causó la muerte de una persona, y esto obviamente que tiene que recuperarse. El que hizo declaraciones es el presidente de EMSA, que se refirió justamente a los problemas que comenzaron primero el día miércoles con la fuerte granizada en la zona de San Antonio, en el paraje San Martín y Piñalito. Allí se habían enviado las primeras cuadrillas para atender los inconvenientes, pero después también con lo que ocurrió aquí en la zona del Dorado, Piraí, Monte Carlo, con muchos daños en el tendido eléctrico. Vamos a escuchar lo que manifestaba Julio Barreto, el presidente de EMSA, en relación a la situación del tendido eléctrico en la provincia de Misiones.
1: Buen día a toda la audiencia.
2: Buen día, buen día. Bueno, cuéntenos un poquito cómo se está trabajando allí en aquella zona.
1: Si bien es la zona más afectada y que ha tomado obviamente más notoriedad, el factor climático y las complicaciones ya empezaron el día miércoles con una importante granizada en la zona de San Antonio, Paraje San Martín, Piñalito, que ya encendieron las alarmas de no solamente de la zona, sino que también de la empresa, y ya hay equipos fueron a trabajar en la zona porque ya empezaron los primeros inconvenientes, ¿no? Uh-huh. El día jueves también hubo una importante granizada con mucho viento en la zona del Dorado, de Piraí, en Monte Carlo también, en la zona de Colonia, de Guaraipo. Uh-huh. Y bueno, estuvimos trabajando también en la zona en coordinación con los municipios y las cooperativas, ¿no? Con traslado de cuadrillas que han trabajado toda la noche para poder restablecer el servicio también en la zona. Y también el día jueves en San Pedro, en San Antonio, en Pozo Azul, Banda, Irigoyen, y la línea de 33 entre Andresito y Piñalito, se tuvo que inclusive hacer generación térmica para mientras tanto poder dar luz, uh-huh, energía a un gran sector hasta que se arreglen las líneas, ¿no? Y sí, lo del viernes, esta especie de tornado que hubo en la zona de Cruce Caballero, una franja importante donde se vieron afectadas muchísimas líneas, muchas de ellas totalmente irrecuperables, donde bueno, se tuvieron que hacer nuevas postaciones, nuevo cableado, nuevos transformadores, ¿no? Para poder reponer todo el equipo en esa zona. La verdad que hizo mucho daño en algunas líneas, han volado inclusive más de 100 metros, ¿no? Mm. Fue un daño realmente muy importante. Y bueno, hemos enviado cuadrillas desde el interior, de acá de la

0: Policía Interior para poder reforzar todo el equipo que ya estaba trabajando en la zona, ¿no? Inclusive hay todavía gente trabajando en el lugar y en muchos otros lugares tratando de restablecer las líneas que fueron afectadas por este importante temporal.
1: Claro. Barreto, ¿se puede cuantificar el daño que ha provocado esto o todavía no?
0: No todavía, sí ya he pedido justamente a la gerencia técnica poder cuantificar, porque realmente es muy importante, más allá de que el factor humano sí. Es la mayor pérdida, ¿no?, lo que ha pasado, pero con respecto a lo económico, vamos a tener números seguramente en el transcurso de la mañana. Pero sí fueron afectadas realmente muchísimas líneas, y hubo un gran trabajo que ha hecho realmente el recurso humano de la empresa, y económicamente obviamente que va a impactar de manera importante.
2: ¿Cuál es el servicio, cuál es el estado actual del servicio eléctrico allí en esa zona?
0: Bueno, está totalmente recuperada la energía, ¿no? Quedan algunas zonas rurales, en algunos puntos que todavía se están trabajando, pero se busca siempre en los grandes cascos céntricos, ¿no?, tratar de restablecer la energía para la cuestión comercial e industrial más que nada, y luego sí en la zona rural para tratar de que todos tengan energía. Estamos atentos siempre a los reclamos igualmente, más allá de los canales oficiales, también los teléfonos de las distintas áreas para ir tomando nota ante cualquier situación que tuviéramos que ir arreglando para que todos los misioneros puedan tener energía.
1: Claro. Barreto, en virtud de los análisis de especialistas en meteorología que hablan de que esto se puede incrementar la virulencia de, por ejemplo, el clima, ¿no? ¿Se están tomando algunas medidas adicionales con respecto?
0: Sí, ya empezamos esto hace 40 días aproximadamente, 45 días ya, cuando, primeros días cuando asumo en la empresa, ya venía con el ejercicio un poco de lo que veníamos hablando los intendentes ante esta situación climática, estar preparado, ¿no?, para, porque sabíamos que después de tantos años íbamos a tener un niño realmente muy fuerte, con importantes vientos, lluvias. Y sabíamos que esto no solamente iba a llegar, sino que se iba a mantener en el tiempo, por lo menos durante los próximos 6 o 7 meses. Así que hay que estar preparado para esta situación, y en cuanto a la empresa, tenemos los refuerzos y el equipamiento necesario para trabajar rápidamente en apoyatura en distintos distritos y a distintas cooperativas y municipios que necesiten ese apoyo para poder restablecer el servicio.
2: Este daño que ocasionó esta tormenta el último fin de semana, ¿está entre los más importantes registrados, por lo menos en los últimos años aquí en Misiones?
0: No sé si es el más importante, pero sí muy importante. No puedo hablar de eventos anteriores porque no tengo conocimiento de la magnitud, ¿no? Pero sí han habido otras situaciones que en la anterior inundación, que no recuerdo en este momento en qué año fue, pero que inclusive las líneas fueron tocadas allá en 25 de mayo, en esa zona, que las líneas llegaron a tocarle el agua y quedó sin energía toda una población, ¿no? Así que en este sentido hemos tomado cartas en el asunto también, elevando las líneas, entendiendo de que cómo se ha comportado el agua en estos últimos años, hasta cuánto pudiera subir. Ya hemos tomado las medidas correspondientes como para que no genere impacto y que ninguna ciudad o ningún poblado quede sin energía, ¿no?
2: Claro,
1: claro, claro. Barreto, esta situación que se plantea, ¿no? Hay que tener en cuenta esta cuestión del clima. ¿De alguna manera obliga a la empresa también a redistribuir los recursos para
0: un poblado que es sin energía, ¿no?
2: Claro,
1: claro, claro. Barreto, esta situación que se plantea, ¿no? Hay que tener en cuenta esta cuestión del clima. ¿De alguna manera obliga a la empresa también a redistribuir los recursos para otro sector?

0: los trabajos, muchos de ellos son por empresas tercerizadas inclusive, uh-huh. Y otras sí lo estamos haciendo por la empresa, pero la urgencia siempre va a ser la prioridad, ¿no? Tratar de restablecer el servicio, también dentro del programa que tenemos para este año, es el cambio de postación, ¿no? Uh-huh. Tenemos muchos postes que son de madera, que están ya en último estado, que progresivamente vamos a ir cambiando para tratar de que nuestras líneas también tengan mayor fortaleza por la cuestión climática y también por el paso del tiempo.
1: Bien. Julio César, le agradecemos mucho por su tiempo, que tenga buen día.
2: No. Ahí estábamos escuchando la entrevista que brindó a un medio posadeño el presidente de EMSA, Julio César Barreto, en relación a los daños que generó la tormenta, y es más, todavía no hay una cifra definitiva por estos daños, y la magnitud económica del operativo que todavía no fue determinada, dado que hay lugares donde todavía se sigue trabajando, como él decía, algunos con trabajos tercerizados de empresas privadas y otros con mano de obra propia de EMSA, que está trabajando restableciendo el servicio eléctrico que fue muy dañado por este temporal que se desató desde el día miércoles inclusive ya, y que ha afectado a varias localidades de la provincia de Misiones. Respecto al clima, la jornada de hoy se presenta estable en toda la provincia, con cielo ligeramente nublado. El sur más despejado, la zona centro y norte todavía con una nubosidad más cerrada. No se espera igualmente lluvias significativas y las temperaturas irán ascendiendo durante la jornada. Hoy Misiones tiene condiciones meteorológicas más estables debido a la presencia de un sistema de alta presión, con una mañana que comenzó fresca, mientras que hacia la tarde se espera un paulatino ascenso en las temperaturas. Según los datos que brinda la Dirección de Alerta Temprana, el cielo estará ligeramente nublado en el sur y parcialmente nublado en el centro y norte de la provincia. No se esperan precipitaciones, con una probabilidad estimada de un 10%. También existe la probabilidad de que todavía, bueno, haya algún chaparrón aislado en algún punto de nuestra provincia. Los vientos que van soplando del sureste, de suroeste a sur, con velocidades que en algunos sectores va a alcanzar hasta los 50 kilómetros por hora. Temperaturas mínimas que se dieron en la zona de San Javier y fue de 6 grados, mientras que las máximas en la tarde estaría rondando los 23 grados en

11:17 minutos, le vamos contando algunas noticias que tienen que ver con nuestra provincia. En la ciudad de Posadas, un profesional golpeó a su mujer. Se trata de un ingeniero que además es cinturón negro de karate. La víctima contó cómo fue esta agresión y denunció presiones, inclusive para retirar la denuncia. Esto ocurrió en la ciudad de Posadas. Tras la detención de este hombre de 44 años y el secuestro de 3 armas de fuego en 2 allanamientos realizados en Posadas, la mujer que realizó la denuncia relató que todo se desencadenó después de una discusión. Dio algunos detalles, dijo que recibió una trompada que la derribó, una patada en la espalda cuando estaba ya en el piso. El denunciado es ingeniero, de nombre Cristian Pablo Nese, cinturón negro de karate además. La mujer, 48 años, cuya denuncia por violencia de género derivó el pasado sábado en 2 allanamientos.

la detención de su pareja y el secuestro de armas de fuego que estaban en propiedad de ahora el detenido. Según el relato, la discusión comenzó por una cuestión económica. Su pareja le había planteado que a partir de este momento debía aportar el 50% de los gastos. Se generó toda una discusión, lo que después, a raíz de esto, recibió un golpe de puño y una patada del piso, teniendo en cuenta de que es además cinturón negro de karate. Esto agrava obviamente mucho más la agresión y ahora la denuncia que cae sobre esta persona que ya está detenida. Más informaciones, en este caso en la ciudad de Oberá, detuvieron a una mujer, en este caso una mujer, por intentar asfixiar y amenazar de muerte a su expareja. Esto ocurrió en la localidad de Oberá. La policía intervino anoche ante un conflicto familiar registrado en el pueblo Salto, donde un hombre de 28 años denunció que su expareja lo habría agredido físicamente, intentando asfixiarlo y amenazándolo de muerte. La acusada, también de 28 años, fue detenida en el lugar. El procedimiento se concretó cerca de las 21 horas ayer por la noche, luego de que efectivos de la Comisaría Tercera de la Unidad Regional 2 fueran alertados sobre este inconveniente familiar. Al arribar, los policías entrevistaron al hombre, quien relató que momentos antes su expareja, quien se había retirado del domicilio aproximadamente una semana atrás, se presentó nuevamente en la vivienda, presuntamente comenzó a agredirlo. Según la denuncia, durante el episodio, la mujer habría intentado asfixiarlo mientras lo amenazaba de muerte. El hombre logró apartarse, salir de la situación y radicó la denuncia en la localidad de Oberá.

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servicio que está ubicada en el ejecuto 6, la estación Shell. En el baño de dicha estación, una adolescente se habría autolesionado, es la información que estamos ya a punto de ampliar, la producción trabajando en recabar más información. Sería la alumna de un establecimiento secundario, la CEP 49. Según la información que vamos recepcionando, esta adolescente de 15 años se habría autolesionado con un arma blanca en el baño de la estación de servicio. Estamos trabajando en ampliar esta información de último momento.

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1: Once 27 minutos en todo el país, estamos ampliando la información que vamos a conocer recién con un último momento. Se trataría de un adolescente de 15 años, alumna del CEP 49, quien se habría cortado con un arma blanca dentro del baño de la estación de servicio del kilómetro 6. Ya se encuentra allí personal médico, inclusive asistentes nos daban a conocer la información de que ya llegó al lugar una ambulancia, inclusive una alumna de establecimiento educativo se habría cortado con un arma blanca en el baño de esta estación de servicio ubicada en el kilómetro 6 de nuestra ciudad. Todo ocurrió hace un par de horas nada más. Y bueno, toda la información que vamos recaudando seguramente la vamos a estar dando a conocer también a través de la página de Stop en Línea, con la información siempre a

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continúan ahí, se escuchan ahí, así que se escucha sonar, sonar, sonar. Bueno, un ratito, una pausa, y una pausa, sigue sonando ahora.

0: tiempo. Así que bueno, de hecho, tiene que estar tiene que estar bien, así que no.
1: Por ahora ya está ya.
0: Ya está, ya. Así
1: a
0: que
1: ver,
0: ya.
1: Vamos a probar. Hola, Salcedo, ¿cómo andás? ¿Todo bien?
0: Opa, opa. No, no, no. Horrible. No, no.
2: Así que bueno,
0: ahí está.
1: Ahí
0: está, listo.
1: Ah, que yo le hablé. Quería escuchar cómo salió.
0: No, ya está, ya.
1: Hola, Saucedo. Hola, Susana.
0: Ahí está. Bueno, ahí está, listo. Ahí está. Ya está, ya.
1: Bueno.
0: Alcanza ya.
1: Viste, yo le dije que la extrañé y se fue.
0: Claro, y te podés imaginar, hasta en eso, hasta la inteligencia artificial, yo no la creía a usted.
1: No, pero yo, como le dije antes, que le dije que yo le veo más a usted que a mi señora, entonces el fin de semana, como no le vi tanto tiempo, ya algo me faltaba en mi vida. ¿Sabes? Uh-huh. Así que bueno, no haga más eso.
0: No, no.
1: Desaparecer tanto tiempo.
0: Por favor, Winche, no. Yo descansé de ustedes, así que usted me está diciendo esa cosa.
1: Pero mira, yo le doy la posibilidad, o sea, por ahí, qué sé yo, dos veces a la semana de que yo no venga, entonces descansa bien de mí.
0: Ay, ay, ay.
1: Yo le doy la posibilidad que usted descanse y nos quiere. Mañana, si quiere, no vengo, así descansa.
0: No, no, por favor. En todo caso, mañana no vengo yo.
1: Mañana juega Boca.
0: Ah, mañana juega Boca, claro, en Brasil, sí. Pero juega 21:30, ¿no?
1: Sí, pero...
0: 21:30 con mañana, sí.
1: Pero dejaste...
0: Che, hablando de Boca, no.
1: Me acuesto, pero...
0: Estuve mirando... A ver, yo no miré...
1: Me levanto y el otro día juega Boca.
0: Yo no miré partido. Ninguna fecha, sí. Estuve laburando muchísimo el fin de semana.
1: Sí.
0: Que dije, nada, no. Después estuve mirando anoche el noticiero de TN de noche. Le entrevistaban a Javier Castrilli. Yo cuando miro así a Javier Castrilli, bueno... siempre fue mi ídolo en el arbitraje, y hablando realmente del partido tanto de River como el partido de Boca, donde los árbitros parece fotocopia los dos árbitros, la forma como sacándole la amarilla al jugador de Boca, el árbitro del partido de Boca, y el otro el árbitro al jugador de River,
1: sí.
0: Y casi haciendo el mismo gesto. Casi haciendo cuando realmente, si bien el árbitro le amonestó tanto al jugador de River como al jugador de Boca, pero era roja directa. Fue muy crítico Javier Castrilli ayer, y bueno, y todos realmente los periodistas estaban hablando de esto, de que cómo se notó en este partido, y cada vez hay más partidos que el favoritismo de los árbitros hacia algunos equipos. En este caso, justamente esta fecha, decía, fue tanto Boca, más allá que Boca le pasó por arriba. Le decía yo el viernes que Boca va a ser como un tornado. El equipo Boca es un tornado para adelante de Central Córdoba a Santiago del Estero. Y bueno, de hecho fue así, pero bueno, hubo falta, como esa que le amonestó al jugador de Boca, pero era roja directa, ¿no? Así que esto es lo que criticaban anoche y hablaban de esto, que fue comentario, ¿no? En varios canales, ¿no? Y Javier Castrilli fue uno de ellos en TN de noche, ¿no?
1: Para mí no era para tarjeta roja, porque no le ve al jugador, no le impacta de lleno, y el jugador se vivaracho salta. Obviamente, que si alguien me quiere venir a pegar o me está por pegar, voy a correr, ¿no es cierto? Y lo que le hace más espectacular a mí es la caída, más que la infracción. Pero bueno, yo a Castrilli hace mucho tiempo que le dejé mirar también, ¿viste? Porque que sea bueno no significa que sepa mucho en su momento. Le he dado un ejemplo. Maradona fue el mejor futbolista de la historia, o es el mejor futbolista de todos los tiempos, ¿no es cierto? Y salió hablando una vuelta que no hay que creerle todo lo que dice.

0: salía hablando una vuelta diciendo que Scaloni lo que puede hacer es de técnico de motociclismo, porque de fútbol no sabe nada. Tomá, la mandó a guardar. Y Catriel lo mismo, ya pasó el tiempo. Catriel habla y habla, para mí no fue bueno, pero de lo práctico a lo teórico le dejo. Y sí, porque yo...
1: No. Sí, qué equivocado que estaba, ¿no? Porque sí, realmente lo de Castilli, tanto en lo teórico y en lo práctico, uh-huh. Siempre fue el mejor árbitro, el mejor, como en aquel entonces, La Molina, uh-huh. La Molina viejo, ¿no?
0: La Molina, sí.
1: Y bueno, y hubo otro, Lustó, Lustó uh-huh. viejo.
0: Lustó, sí.
1: Todo eso, bueno, fueron realmente una camada de arbitraje.
0: Que se dejó.
1: De arbitraje, no, uh-huh. no, la época de Castilli. Todo dejarse muchísimo tiempo.
0: No, yo le digo, este es el momento.
1: El que fue al mundial, Pitana.
0: No, sino mucho antes dejó.
1: Bueno, la verdad es que fueron árbitros y yo.
0: Pitana a mí no me gustaba.
1: Yo le voy a decir una cosa: para mí es una falta de respeto su expresión uh-huh. hacia Catrilli. Porque realmente, si él lo dice, uh-huh. que era un tipo que hacía cumplir el reglamento, sí. Bueno, para mí. Sí, es una falta de respeto.
0: Riquelme fue el mejor futbolista, uno de los mejores futbolistas. Como dirigente, una cagada. La verdad. Maradona fue uno de los mejores futbolistas. Como técnico pasó hambre, en el sentido de que no fue un buen técnico. En ninguna de las veces. En ninguno de los equipos. Siempre fue...
1: ¿Qué tiene que ver Castrilli con eso?
0: Y que fue buen árbitro.
1: Pero,
0: y ahora que quiere hablar, no.
1: Ahí lo buscaron para hacer una entrevista, él no es columnista.
0: Era, yo le miraba. Bueno,
1: yo no lo dije como sí. columnista, lo invitaron nada más para una opinión de porque es más, está muy dividido.
0: ¿En qué
1: el Sadra, en TN. Así que la verdad es que
0: Castilli no. era columnista del programa El Pollo Viñolo.
1: Yo lo vi en una el programa vez, TN de noche.
0: Una vez por semana, no era constantemente todos los días.
1: Y además habló mucho de Tobillino, que justamente es uno de los responsables de alejar al Sadra. Él siempre apoyó al Sadra. Uh-huh. Ahora Tobillino se están... Los árbitros del Sadra arbitran la C, la D. Uh-huh. Y los árbitros que están comprados, como decían, pagados, uh-huh. Están todos en el otro sindicato, que no me acuerdo cómo se llama. Y bueno, realmente decía, bueno, la AFA está haciendo muy mal la cosa y hay una denuncia precisamente.
0: Es cierto, eso no, bueno, se puede tapar eso con una mano.
1: Y bueno, pero es así lo que estaba hablando él,
0: siempre en realidad, o la localía o el tema, o los grandes. Especialmente Boca River siempre tuvieron un plus. Ese no hay que, o sea, el que lo niega no sabe nada. Eso siempre fue así, toda la historia. Porque él habla toda la historia. Pero yo puntualmente por esa jugada que él dice, para mí no es tarjeta roja. Y yo siempre digo, tenía que salir expulsado jugador, yo siempre vengo con... soy
1: pero para, yo estuve mirando esa jugada, la verdad, era roja directa.
0: Para mí no.
1: Era roja directa, y el de River también era roja directa. Uh-huh. Así que, ¿jugó contra San Martín Tucumán, puede ser?
0: No, el otro, Atlético.
1: Atlético Tucumán.
0: Sí. Mm.
1: Así que era roja directa, uh-huh. Y bueno, pero la verdad es que...
0: casi se le vino el mundo abajo también ahí, porque jugó casi, o sea, creo que, si no me equivoco, no me acuerdo si 8... o 12 minutos que le expulsaron al jugador de Atlético Tucumán. Ya le digo. Ay, no me dice acá la expulsión, acá. Bueno, cuestión que le expulsaron, ¿no es cierto? Nicolás, 13 minutos, ¿viste? 12 minutos. Me acuerdo, estaba ahí. Y con un hombre de más, estaban empatando.
1: Uh-huh.
0: Y a los últimos minutos hace gol... Almada, Thiago Almada, creo que convierte a los
1: 91 minutos,
0: y bueno, y ahí como que, porque la verdad que ya se estaban, los críticos ya estaban por matarle nuevamente a River. Pero bueno, tuvo muchas cosas, hubo también en la Premier también hubo polémica también, hubo el gol de Haaland por el clásico de Manchester City con el Manchester United. La verdad que en todos lados hubo polémica. En esta fecha, en este fin de semana de fútbol. Pero bueno, que arrancó el día viernes, ¿se acuerda que estábamos hablando mucho empate? O por lo menos en el día de ayer, varios empates. El viernes arrancó con el empate de Newell's Old Boys con Vélez, que lo habíamos comentado aquí, ¿no es cierto, Sosa? De Defensa y Justicia, que le ganó 2-0 a Gimnasia de Mendoza. Boca, que le ganó 3-1 con suplente a Central Córdoba. La verdad, con Central Córdoba, muy malo, muy malo. Ale Macé parecía que le pusieron en la cancha, parecía que nunca jugó al fútbol. Nuestro querido Doradense, la verdad que todos los muchachos, todo el equipo no presionaba, no marcaba, le comía la pala. Impresionante lo malo. Y tienen un técnico que es uno de los peores técnicos, si no es el peor técnico del fútbol argentino, es Domínguez. La verdad que muy muy malo. Y bueno, Boca, que aprovechó eso, aprovecharon lo que entraron a jugar. Y si no era por Valencia, que cerró no sé cuántos goles y tenía que terminar recontra mil goleadas. Pero bueno, la verdad que positivo lo de Boca por los suplentes y muy malo lo de Rosario Central, porque...
1: ¿Rosario Central?
0: Perdón, Central Córdoba. Uh-huh. Muy malo lo de Central Córdoba. Después, bueno, el día sábado, Independiente de Rivadavia en un partidazo, 4-3 con Aldo Civi. Le ganó Independiente de Rivadavia 4-3 a Aldo Civi. Estudiante de La Plata, que le ganó a Platense por 2-1 también. El último minuto, Guido Carrillo pone el 2-1, se estaba terminando empate y bueno, termina convirtiendo en el último minuto Estudiantes de La Plata. Atlético Tucumán, bueno, que local, como decíamos, cayó ante River por 2-1. ¿Usted vio el gol de que hizo Almada? ¿No vio la repetición?
1: No vi ni un partido, le digo, no vi nada.
0: ¿La repetición
1: no
0: que a veces
1: que mira TikTok? No. Yo TikTok miro solamente
0: Pepa.
1: Pepa y
0: no, compañía. Usted, usted sabe que fue noticia, fue meme, si se quiere decir, el árbitro. ¿Por qué? Porque viste cuando nosotros estamos mirando, usted por ejemplo, vamos a hablar así del mismo equipo, la selección argentina, y el último minuto y queremos empatar, y qué sé yo, viene un centro y nosotros hacemos el gesto del cabezazo como que estamos por cabecear nosotros, ¿viste? Uh-huh. Bueno, así fue lo del, no sé cómo se llama el árbitro que estuvo ahí para River. Vino la pelota para Thiago Almada y él sí que metió la patada al aire para como el gesto para hacer gol, y fue gol de a lo último ahí, después le iba a buscar y le iba a mostrar, fue meme en todos lados. 2-1, después Talleres de Córdoba, que le ganó también 2-1 a Unión de Santa Fe. Gran partido también en ese día. Bueno, el domingo, pasamos el domingo, Di María, que convirtió el único tanto en su visita a la cancha del Matador, a Tigre, le ganó 1-0, con gol de Di María, como decíamos, de penal. Sarmiento de Junín empató 1-1 con Belgrano, acá le decía que mucho empate. Argentinos Juniors, que empató 1 con Gimnasia, también Independiente Saucedo, que empató 1-1 con San Lorenzo. Uh-huh. Arrancó ganando Independiente temprano, ¿eh?
1: Sí, yo lo leí así temprano cuando recibí la notificación. El primer contrato de este chico jovencito, precisamente que firmó por primera vez el contrato con Independiente, bueno, hizo el primer gol.
0: Arrayado.
1: Ayer, exactamente. El viernes firmó el contrato y el domingo ya hizo el gol, y bueno, había sido que había empatado, ¿no? Así que no.
0: Empató, exactamente. El otro día era los 4 minutos, y a los 4 minutos, ¿se acuerda del segundo tiempo? Uh-huh. 4 minutos del primer tiempo, un gol, y los 4 minutos del segundo tiempo, el otro gol. Bueno, acá, a los 7 minutos del primer tiempo, abre la cuenta Independiente, y a los 6 del segundo tiempo empata San Lorenzo. Huracán, que le ganó 2-1 a Racing, complicado, exactamente. Caicedo, uno de los anotadores del goles para... Huracán, bueno, justamente es ecuatoriano, salió hablando de que piensa que Marcelo Gallardo va a ser el técnico de la selección de Ecuador. Bueno, él lo vio con muy buenos ojos, dijo: no lo conozco personalmente, pero vi lo que hizo con River, y bueno, si me toca trabajar con él, sería un sueño también por el gran entrenador que es, dijo. Así que bueno, muy bueno lo que es. Bueno, no van a hablar ni mal porque quiere ser convocado, ¿no es cierto? Pero bueno, la gente lo ve muy bien ahí en Ecuador con la llegada de Muñeco Gallardo, ¿eh? Y hoy cierra la jornada, 19 horas, tenemos 2 partidos, Banfield con Barraca Central y Deportivo Ristra con Lanús, es en el turno de la 19, y a las 21:15 Instituto con Estudiantes de Río Cuarto, ¿eh? Se pone candente, Sosedo,
1: se pone lindo la tabla de posiciones, ¿no? Y la verdad que está para hasta casi la última, recordemos, la novena fecha que se está jugando.
0: Novena fecha, exactamente.
1: Todavía quedarían 7 partidos.
0: ¿7?
1: Sí.
0: 7 partidos.
1: Claro.
0: Vélez, que está puntero en la zona A con 17, mira, muy parejo todo,
1: uh-huh.
0: Fíjate que del octavo, que en el grupo A, que es el que clasifica al primero, hay una diferencia solamente de 4 puntos. Vélez, que tiene 17, Defensa y Justicia, que tiene 17, Gimnasia de Mendoza, que tiene 16.
1: Que juega hoy, ¿no?
0: Instituto, ya jugó ya. Instituto tiene que jugar hoy.
1: Ajá.
0: Instituto, que tiene 16 también. Encima Gimnasia de Mendoza perdió.
1: Uh-huh.
0: Iba a escapar un poquito. Lo bueno para Boca es que todo lo de arriba perdieron, y lo malo que todo lo de abajo ganaron, ¿no?
1: Exactamente.
0: Pero bueno, Boca ganó su partido. Instituto, que tiene 16, que tiene que jugar. Boca en el quinto lugar aparece con 14. Independiente, 14 también. Mita empató.
1: Uh-huh.
0: Independiente, pero empató. Igualó en punto con Boca. Y Unión, que tiene 13, al igual que Newell's Old Boys, que tiene 13. Viste, del puntero al octavo, solamente 4 puntos de diferencia. Ahí muy cerquita viene San Lorenzo con 11, Estudiantes 10, Lanús 10, Riestra y Platense con 9 unidades, Talleres 8 y cierra el último puesto Central Córdoba con 7 unidades. Bueno, Boca, que perdió con Boca, ¿no? Argentinos Juniors en el grupo B está puntero con 18 unidades, Sarmiento, que tiene 16, Gimnasia de La Plata, que tiene 16, Rosario Central, que tiene 15, Independiente Rivadavia, que tiene 14, Belgrano, que tiene 13, River, que tiene 13, y Atlético Tucumán, que tiene 13. Hasta ahí lo clasificó por diferencia de goles. Nomás está Huracán en noveno lugar con 13 también. Y bueno, y ahí viene Tigre 12, Barraca 11, que Barraca tiene que jugar hoy y se puede meter entre los clasificados. Banfield, que tiene 7, Estudiantes Río Cuarto, que tiene 6, Aldo Cibe, que tiene 5, y ahí está Racing, que tiene 5 unidades, o sea, ¿eh?
1: Racing está cerrando la, uh-huh, la tabla de posiciones, ¿eh? El grupo B, ¿no?
0: Exactamente, exactamente. Complicada la situación de Racing, que bueno, que tiene que levantar, y lo que es la tabla anual, bueno, Independiente de Rivadavia de Mendoza con 48 unidades, por el momento es el campeón, ¿no es cierto?, de la tabla anual. 47 unidades para Argentinos Junior y 45 unidades para Vélez, hasta ahí el podio de los tres. Primero, ahí viene Boca en zona ya de Copa Sudamericana con 44 en cuarto lugar, Rosario Central 43, River 42, fíjese cómo fue escalando River, Gimnasia de La Plata 42, Estudiantes 41, Belgrano 39 y Independiente con 38 unidades, hasta ahí cerrando los clasificados a la Copa Sudamericana. Va a estar mirando partido de Instituto e Independiente, porque si gana Instituto, obviamente pasaría a dejarlo afuera momentáneamente Independiente de la Copa Sudamericana.
1: Uh-huh.
0: Así que bueno, se va poniendo lindo el campeonato a falta de 7 fechas, me dijo usted, José.
1: Uh-huh.
0: Así que cada partido es una moneda en el aire, vamos a decir, porque bueno, cada punto que se gana o punto que se pierde, o te vas casi primero. Si ganas, te va casi primero, y si perdés ya está ya casi último de la...
1: Sí, está muy parejo, muy parejo.
0: Exactamente,
1: ¿no?
0: Exactamente.
1: Bueno, así que ahí estamos con el clausura del campeonato de la Liga Profesional de Fútbol, ¿no?
0: Así es, Ocedo.
1: Bueno, y mañana Copa Libertadores, ¿no?
0: Copa Libertadores, Copa Sudamericana en el día de mañana. Mucho fútbol en esta semana. El miércoles, Ocedo. A ver, un poquito, si mal no recuerdo. Miércoles 16 de septiembre a las 10 de la mañana en el Estadio Arena Sonoyech. Estará jugando Argentina versus República de Corea. Contra Corea va a estar jugando los octavos de final del Mundial Femenino Sub-20. Nuestras chicas ahí van a estar jugando el octavo final de este Mundial Sub-20.
1: Vio usted, ¿no? Está bueno.
0: Sí,
1: yo no estoy frente al televisor, que juegue nomás.
0: Las 10 de la mañana, José.
1: Y por eso le digo, que juegue nomás.
0: No, más vale. Pero sí, hay que apoyar a nuestras chicas. Hay que apoyar a nuestras chicas. Así que ojalá que le vaya bien y pueda obtener el título.
1: Qué bueno, mira usted, sí. Importante eso, sí.
0: ¿Cómo?
1: Importante.
0: ¿Y Argentina? ¿Es Argentina?
1: Sí, totalmente, sí.
0: ¿Y Argentina?
1: Digo,
0: sí, hay que...
1: Usted es más fanático de la Leona que no.
0: También.
1: Pero
0: también.
1: No, el fútbol femenino, no. Yo soy más fanático de las Leonas. Sí que no.
0: ¿Usted porque es amigo de Marita Vera?
1: No, pero de la Leona, ¿no?
0: Por eso le digo.
1: Marita es...
0: La sella del más 40.
1: Más 40.
0: Pero le digo porque ella... Le gusta Leo.
1: No, pero al contrario, antes, mucho antes de que cuando la Leona salieron campeón del sudamericano, el sudamericano, panamericano.
0: Pero ahí uno se vuelve mismo más fanático, fíjate. Pero al básquet nadie le da bolilla, vamos a decir, casi.
1: ¿A quién?
0: Al básquet, a la selección argentina. Uh-huh. Pero en ese momento cuando fue la selección dorada de Fabrizio Oberto, de Ginóbili, de Campana.
1: Sí, mucho, mucho por ahí, ¿no? Se
0: ahí éramos todos.
1: Eran todos, porque bueno, yo poner el reglamento del básquet, sé todo.
0: Sí, sí.
1: Entonces, no hace falta estar. Yo cuando miro básquetbol y me encanta mirar básquetbol.
0: No, no vale.
1: Pero bueno, y cuando juega la selección argentina, bueno, por supuesto, mejor uno cuando depende la disciplina, ¿no? Como digo, a mí me gusta el básquetbol, me gusta el hockey sobre césped, y bueno, y después, qué sé yo, la Fórmula 1, me gusta los fierros, ¿no? Como con la Pinto que salió séptimo en esta oportunidad, así que bueno, la verdad que
0: espectacular, ¿eh? Espectacular. No cometí ningún error, dijo con la Pinto.
1: Uh-huh.
0: La primera vez que no cometió ningún error, dijo.
1: Uh-huh.
0: No, yo también, la Fórmula, la carrera no... Ya siempre le digo, para no me gusta, pero por ahí, si justo engancho, y está con la Pinto ahí, porque solamente porque es argentino y hincha de Boca. Por ahí voy a mirar un segundo o dos ahí, para ver cómo, qué onda nomás, pero no me llama la atención.
1: Y a mí sinceramente le digo, el fútbol femenino, ni un porcentaje de
0: eso me llama, ¿no?
1: Por eso,
0: no, cada uno.
1: Son cosas que no.
0: Y por eso no me gusta cuando me hablan acá del...
1: Y menos cuando juega por ahí el equipo River de Boca, esa es la pelota.
0: En el fútbol femenino, de la primera, los que andan bien es... ¡Ay, se me fue el nombre! No tiene ni conocido en el... No tiene equipo en primera. ¡Ay, se me fue ahora! Que son las que venían saliendo campeones después. Busca, siempre va y le trae jugadores de ese club. Ahora después se me va a venir el nombre ahora. Y ese, y después el que no te voy a mirar ni si me pagan, el tenis.
1: Ah, no, y el tenis también, el tenis es algo espectacular. ¿Cómo no le va a gustar a usted eso?
0: Nah. Ese está 80 horas ahí, dejate.
1: Pero y así, ahí está.
0: Déjame nomás. Déjame nomás.
1: Bueno, pero así estamos, ¿no?
0: Así estamos.
1: Bueno, manda un mensaje acá, dice, hola Hugo y Unchi, hablen bien de Rosario Central, que favorecieron con el penal, que no fue. Soy Eduardo, de Puerto Piraí.
0: Ah, mira.
1: Hincha de Ñuls.
0: Por eso, no, pero la verdad que yo no...
1: Yo la verdad no tengo ni idea, no vi hace... Sinceramente creo que no tuve tiempo de mirar fútbol, así que no... Ni idea tengo si fue penal o no fue penal. Yo le digo más, la tarjeta tanto al de River y al de Boca, yo vi porque lo estaba mostrando, lo tenían los dos en un cuadrito y hablaba Javier Castrilli de sobre eso, pues, ni la menor idea tenía. Pero bueno, ahí eso nada más, ¿no?
0: Eso nomás.
1: Sí,
0: no, no, para, yo también no fue el de Boca, le digo.
1: Pero bueno. 43 minutos ya pasaron de las...
0: Nombre del equipo de la mujer donde vamos a encontrar ahora.
1: Pero bueno,
0: conocido,
1: después me habla de eso. Tampoco no tiene importancia que busque ahora.
0: No.
1: Pero bueno, así que, ¿qué me van a buscar ahora? Que es una cosa sin, y menos si no sabe el equipo que
0: tiene. No.
1: ¿Qué importancia tienen? La verdad que no lo entiendo a usted.
0: No,
1: ¿Le quiere dar algo de importancia? A un equipo no tiene importancia.
0: Se me fue el hombre nomás.
1: Pero bueno, pero
0: claro,
1: se le fue porque no es importante.
0: No, porque yo le iba a contar que es el
1: mejor. Pero
0: por hay que apoyar. Yo le apoyo. Después.
1: Está bien, pero.
0: No. Hay que apoyar a los femeninos.
1: Te puedes imaginar, yo, qué sé yo, me vuelvo más fanático del handball de Mara López, que
0: fíjate, porque es su amiga.
1: Pero es
0: que sí, el handball de Mujerejate, joder.
1: No, mirá los fútbol femeninos, si Mara López mejor ahí, ¿no? Mara López mejor ahí, sí, jugando al handball.
0: No sé, no pudo.
1: ¿Le vio usted bajo un
0: balón? Por eso le digo, no sé, porque no.
1: Ah, bueno, yo sí.
0: Pero escúchame. Si está allá, porque es buena.
1: Y porque es buena, claro.
0: Por eso le digo.
1: Entonces...
0: No, yo no estuve la dicha de la... A nuestra amiga acá, la de deporte, ¿cómo es? Marita Vera.
1: Marita Vera.
0: Uh-huh. Allá sí, porque no, lo vi por YouTube.
1: Claro, ¿no? Marita Vera también, otra ídola jugando al hockey, ¿no?
0: Al hockey.
1: De hockey sobre césped. Uh-huh. Bueno, Gunchi, gracias. Vamos a tener mucha información durante la tarde. Vamos a hablar de muchas cosas, sí. Realmente. Bueno, Gunchi, usted sabe que en horas de esta mañana, ya promediando el mediodía, pasada las 10 de la mañana, pasada las 10 y media, 11 de la mañana, aproximadamente, el informe policial dice 11:30, que fue encontrada una joven de 16 años en el baño de una estación de servicio, aquí en Ashel, precisamente en el kilómetro 6 de nuestra ciudad. Fue encontrada autolesionada, con un corte en el cuello. Llamó mucho y poderosamente la atención que esto ocurriera en una estación de servicio. A esa hora, el informe policial dice, como le decía, 11:30, pero, y uno dice, era horario de salida de la escuela, pero ya era muy temprano, porque salen a las 11:30 de la escuela. Aparentemente, la joven no entró en la escuela, no concurrió a clases, es lo que dice el informe policial. Y el hecho ocurrió pasada las 10:30 de la mañana.
0: Ajá.
1: 10:30 de la mañana. En el baño de la estación de servicio, del baño de dama, de la estación de servicio Shell, del kilómetro 6 de nuestra ciudad. Está totalmente desvanecida, es lo que por lo menos comentaban, hay comentario de esto. Según algunos que pasaban por ahí, y bueno, justamente le trasladaron al hospital Samic, está internada con asistencia psicológica, inclusive en el hospital Samic de nuestra ciudad. Y según trascendido, y esto seguramente lo va a confirmar el juzgado de instrucción o la policía, dice que habría dejado una carta de despedida.
0: Ah, de despedida.
1: De despedida. Eso, por lo menos, lo que dicen que han encontrado, dice que han llevado el efectivo, o los efectivos de la policía de la provincia de Misiones. Esto, por lo menos, lo que tenemos de trascendido. No hay información oficial, pero dice que habría dejado una carta de despedida a esta joven de 16 años, que es de la BOP 47. Del kilómetro 5.
0: ¿47 ese?
1: Sí, así es. De la BOP 47. A ver, si no me quiero equivocar, Gunchi. No me quiero equivocar, pero es de la escuela del kilómetro 5. BOP 49.
0: Por eso hay...
1: BOP 49. Ahí está. BOP 49. No, CEP 49.
0: Claro, porque...
1: CEP 49.
0: La BOP creo que es a la noche.
1: No, la noche es BOP... 23 es la de la calle Matienzo, Sarmiento, que turno tarde y turno noche es BOP, exacto, claro, BOP 24.
0: BOP 24 y CEP 49 sería.
1: En este caso, no, BOP 24 es tarde y noche, y por la mañana es CEP 46.
0: Muy bien.
1: CEP 46. Y esta es la CEP 49.
0: Claro,
1: no quiero, acá me están pasando CEP 49, pero no quiero meter la pata porque tengo entendido que es BOP.
0: Tengo una noticia de antes, dice BOP 24 y CEP 49, dice la institución, por eso le digo. O es BOP 24 o CEP 49.
1: Bueno, la cuestión es que es del kilómetro 5 de nuestra ciudad, en la calle Chile. Conocí a la alumna que tiene pollera gris y chumba roja.
0: Ajá.
1: Bueno, con este uniforme, es precisamente que se encontró, la chica estaba con el uniforme en el baño de la estación de servicio del kilómetro 6 de nuestra ciudad. Está... su madre principalmente está con ella. Está dice el informe de del hospital del SAMIC, que está estable. Tenemos inclusive el informe de la directora del hospital SAMIC, el parte médico del 14 de septiembre, el día de hoy, ingresa al servicio de emergencia, paciente sexo femenino, 16 años de edad, allá en el baño de estación de servicio, con lesiones cutáneas en la región cervical. Al momento se encuentra internada, estable, en compañía de sus padres y bajo evolución de personal del servicio de salud mental. Así que bueno, esto ocurrió a las pasadas, a las 10:30 de la mañana en el kilómetro 6 de nuestra ciudad. Así me confirma acá otra persona, CEP 49, es la chica, dice la calle Chile.
0: Así CEP 49
1: me dice acá. Así que bueno, gracias a la gente que se comunican con nosotros y bueno, que están constantemente precisamente con la radio ahí en la sintonía de la 102.3. Pero bueno, está estable chica, con atención psicológica inclusive, ¿no?
0: Muy bien.
1: Esta es la noticia de último momento que queríamos compartir con los oyentes.
0: Decían los mejor dicho, no ha llegado lo que por ahí estaban en el lugar, es que por suerte no es que estuvo un corte profundo ni nada, sino más que nada
1: aparentemente
0: es lo que dicen.
1: Aparentemente es como que se quiso cortar el cuello. Ajá. Se empezó a cortar despacito y se asustó,
0: sí,
1: esto es lo que dicen.
0: Ajá.
1: ¿Había sangre? No, sangre en abundancia. Era un poco profundo, por supuesto que claro, va a ser sangre en abundancia, sí. Y bueno, y no pasó más que eso. Uh-huh. Pero la intención de suicidio estuvo. Uh-huh. Porque dice que habría dejado, y esto le digo más, claro, lo que dicen, habría dejado una carta de 2 hojas,
0: Una
1: carta de despedida.
0: Y seguramente, si es una carta de 2 hojas y pensando en el trayecto que tiene que ir de un lado para el otro, y ya lo tenía la decisión tomada ya por lo menos un día antes.
1: Uh-huh.
0: Por cómo se da las cosas.
1: Sí, totalmente, ¿no? Y fíjese que mañana sí, se va a estar llevando a cabo en la Plaza Sarmiento, del kilómetro 9, la charla, ¿cómo se puede decir eso? Sobre el suicidio. Una capacitación, precisamente, concientización. Ahí está, una concientización por el mes internacional. Estamos en el mes amarillo, precisamente, ¿no? Sobre el intento, el flagelo del suicidio. Uh-huh. Mañana se va a estar llevando a cabo esto en la Plaza Sarmiento. Y esto se tenía que llevar a cabo la semana pasada, pero eso se suspendió por la inclemencia del tiempo.
0: Claro, el 10 se tenía que llevar, porque el 10 es justamente el día.
1: Claro, y bueno, se va a llevar a cabo mañana en la Plaza Sarmiento, en el kilómetro 9 de nuestra ciudad, y el sábado se va a llevar a cabo en el Mercado Concentrador. Dice por ahí el informe que se va a estar llevando a cabo esta actividad mañana martes 15 de ahora entro así porque se me había cortado la computadora.
0: Sí.
1: A las 8 de la mañana en el kilómetro 9 en la Plaza Sarmiento, con recorrido por la zona céntrica para dialogar con los vecinos.
0: Ajá.
1: A ver, esta chica, y yo creo que no va a ser de la zona céntrica.
0: Uh-huh.
1: Siempre la pelotudece, ¿viste? Que la zona céntrica. Pero el drama está en los barrios.
0: Uh-huh.
1: Que no me vengan a decir recorrido en la zona céntrica. A ver, usted está intentando suicidarse, Gonchi. Usted va a ir a hacer compras. Usted va a estar paseando por el centro.
0: Y la verdad que no.
1: Pero entonces, esa es la pelotudez por ahí que uno no entiende. No entiende. Ahora, que vos haga una campaña en la Plaza Sarmiento, el perro que pasa, vos le das un folleto y que lleve la boca. Pero al tal perro que pasa, vos tenés que dar un folleto.
0: Claro.
1: Eso es la concientización. Uh-huh. No un recorrido por el centro, pero vos tenés que salir a recorrer los barrios.
0: Claro.
1: Los barrios tienen que salir a recorrer. Uh-huh. Pero no ahí en la zona centro. Entonces, ahora, que en el Mercado Concentrador esté el día sábado, y bueno, más o menos, te diría, porque de verdad la gente de barrio son los que van a hacer la compra, que tampoco,
0: un punto específico.
1: Tampoco es un punto específico. Uh-huh. En todo caso, si te vas a poner en el mercado concentrador, ponete en el semáforo el kilómetro 4. Entregar los folletos en el semáforo.
0: Claro, la gente que pasa.
1: Porque ¿cuántas personas te pasan en el semáforo y cuántas personas te entra en el mercado concentrador?
0: Mira, Soso,
1: entra 100 personas para ir a comprar un bufalero el Zoita.
0: Claro.
1: Y bueno, pero y después, y el resto, que ¿cuánto hago?
0: ¿Hace cuánto está el mercado concentrador?
1: No, entonces ahí está el tema. Hay cosas que no me cierra. Dice capacitación, ¿cómo dice? ¿No? ¿Cómo es? Prevención. No. Vanessa Moes. Dejate de joder. Ponete en el semáforo, que va a salir mucho más bien la campaña de prevención.
0: O como cuando hacen la campaña política.
1: Claro, ponete en salir con los parlantes en la calle, vieja. ¿Qué me van a hacer en el...? No, la verdad, no me haga, la verdad que me da...
0: Le pregunté, ¿hace cuánto está el mercado concentrador?
1: No sé, ¿hace cuánto? 5, 7 años, no tengo ni idea.
0: Fíjese que yo hasta el día de hoy no ingresé ahí, al mercado concentrador.
1: Pero si le digo, yo voy al mercado concentrador una vez al mes y voy a la bufalera del Sol, está viejo, pero no dije ahí nada más. Me dan vuelta ahí y que se me digan, qué sé yo, no sé.
0: Bueno,
1: ya está, ya. Gracias, Gonchi.
0: A usted, Saucedo.
1: 56 minutos pasaron ya de las 3 de la tarde.
0: Vale,
1: 56 minutos pasaron las 3 de la tarde.
0: Todo, loco.
1: ¿Qué le parece el pronóstico del tiempo? 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

22 grados la temperatura en el kilómetro 2, la humedad relativa al ambiente 64%, vientos del sector sureste a esta hora en la ciudad de El Dorado, casi calma, la visibilidad es la óptima y el cielo está parcialmente nublado en la ciudad de El Dorado. ¿Cómo va a estar en la jornada de mañana? Según la dirección de alerta temprana, cielo algo nublado, el constante ingreso de aire frío del sector sur y sureste mantendrá un ambiente tipo otoñal con baja humedad por la tarde, ofreciendo condiciones ideales para la realización de tareas agrícolas y actividades al aire libre. La temperatura mínima de la jornada se registraría recién en horas de la noche del día de mañana. La máxima para El Dorado será de 24 grados, con mínima de 10 grados en hora de la noche de mañana en nuestra ciudad. En tanto que para el día miércoles, cielo despejado, se prevé una jornada más fría de la semana, con temperaturas mínimas por debajo de un solo dígito en toda la provincia. La zona centro y noreste registrarán las marcas más bajas, sin descartar heladas débiles en áreas bajas y resguardadas del viento debido al marcado enfriamiento nocturno. El ambiente va a estar frío por la mañana y apenas templado por la tarde, con vientos leves del sector sureste. La máxima 24 grados para la ciudad de El Dorado y la mínima de 9 grados en nuestra ciudad. Es lo que nos dice la dirección de alerta temprana.

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0: Tal vez este tiempo nos permita reflexionar sobre el presente y el pasado y soñar con un futuro mejor. ¡Feliz aniversario, El Dorado! Son los deseos del doctor José Luis Ferreira, especialista en neonatología. 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

0: 52 minutos, ¿eh? Pasaron ya de las 4 de la tarde. ¡Qué buen tema! El heredero, con Jesse Uribe. A ver, coqueta, a ver, me encanta, ¿eh?
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0: me coqueta y picarona, dice, ¿eh? Qué buen tema, ¿eh? Me encanta ese. Por ahí lo escuchamos completito en el recurso de la tarde, porque a la gente le gusta, ¿eh? Este estilo musical. Pero este fin de semana, Gunchi, este fin de semana se viene con todo, ¿eh? En la capital turca, por supuesto, con el automovilismo, misionero en pista.
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0: para tener mayor conocimiento de esto y cómo se viene preparando el Automotoclub Enrique Seder, estamos en contacto con su presidente, Gustavo Moisner, que lo tenemos en la línea telefónica. Gustavo, ¿qué tal? Muy buenas tardes. ¿Cómo le va? ¿Cómo anda?
1: Hola, buenas tardes. Todo bien, che.
0: Pero muy bien. Bueno, con todo se viene preparando lo que es ya el Automotoclub Enrique Seder para recibir la sexta fecha del Millonario en Pista.
1: Sí, ya estamos, ya estamos en semana de carrera, como dicen los muchachos. Estamos en semana de carrera, así que estamos ya haciendo todo lo último detalles como para recibir a partir del jueves a la tarde a todos los equipos.
0: Bueno, ahora viene un plus, ¿no? Porque participan toda la categoría y hay dos finales, sábado una final y el domingo otra final.
1: Sí, la categoría del TCN, el turismo carretera misionero, como se le dice, uh-huh. Van a hacer una final el día sábado y otra final el día domingo. La del sábado va a corresponder a la fecha que ellos no pudieron venir en la anterior, en la de julio que hicimos acá en Dorado, entonces uh-huh. van a recuperar esa fecha haciendo una final el día sábado a la tarde. Uh-huh. Así que tenemos más actividad todavía el sábado a la tarde.
0: Uh-huh. Con muy buena actividad y con mayor cantidad de vehículos también, ¿no?
1: Sí. También hubo un parate en el mes de agosto con la actividad, así que bueno, eso le dio un respiro a todas las categorías como para... y a todos los pilotos para poder volver a armar y conseguir el presupuesto para participar.
0: Uh-huh. Ahora, ¿la entrada anticipada continúa al mismo precio o todavía ya no hay más y aumentaron?
1: Mirá, entrada anticipada creería que hay muy pocas, ya creería que casi no queda nada. Si alguien por ahí la consigue, ¿no? En los lugares de venta donde estaban establecidos, uh-huh. hemos establecido varios lugares, así que bueno, si consiguen. Si no, pasaríamos ya directamente acá al portón B.
0: Uh-huh. ¿Es el costo del portón? ¿Cuánto es?
1: Va a estar en 18 mil pesos la entrada acá en el portón. Uh-huh. Día viernes, sábado y domingo.
0: Perfecto. Bueno, ¿y qué le está faltando para el circuito, para poner en condición? ¿O ya está en condiciones? Cosas, algunos detalles nada más que solucionar.
1: Seguimos tirando en algunos lugares. Ahora justamente estamos acá en el circuito tirando un poco de panes, de pastos en ciertos lugares, uh-huh. Para la vía de escape, porque bueno, tenemos probablemente vamos a tener algo de lluvia el día sábado, así que estamos preparando eso. Lo mismo que en el sector del playón de boxes, estamos extendiendo con ripio. Uh-huh. Adquirimos ahí arriba de las 300 toneladas de ripio, así que bueno, estamos tirando eso como uh-huh. para poder paliar un poco, a ver si hay barro el día sábado, ¿no?
0: Uh-huh. Ahora, justamente esa es la gran pregunta, ¿no? En caso de lluvia, ¿qué pasaría con la sexta fecha?
1: Mirá, en nuestro campeonato provincial se corre con lluvia, los pilotos tienen que tener, los equipos tienen que tener preparados sus vehículos y goma de lluvia. La actividad no se suspende por lluvia, excepto haya mucha cantidad de agua y no se llegue a escurrir todo en la pista. Eso ya se evalúa en el momento de la tormenta, de la lluvia, a ver la cantidad de agua caída, ¿no? Uh-huh. Y pasa lo mismo que con la Fórmula 1, se puede atrasar nada más, se puede esperar como primera medida, se puede esperar esperar media hora o 40 minutos para ver si se disipa un poco la tormenta y de bueno, seguir. Pero la actividad hasta el momento no se suspende.
0: Uh-huh. Bueno, es porque es una gran...
1: Sí, después, bueno, uh-huh. sí, bueno, también en ese sentido, sí, también tenemos que aclarar que, bueno, si bien nosotros con auto de calle pegamos varias vueltas al día de lluvia, como el viernes, uh-huh. probamos y vimos a ver dónde podría haber espejos de agua importante y estuvimos trabajando y viendo, bueno, no hay muchos espejos, bueno, pero después son los pilotos que tienen que salir con su auto de carrera y ver, evaluar, ¿viste? Uh-huh. A ver si en realidad se corre mucho peligro, a ver si se ve, hay que ver el spray que se junta también de un vehículo a otro y todo eso.
0: Uh-huh. Ahora, teniendo en cuenta las lluvias, la tormenta, el granizo del jueves por la noche y después el viernes al mediodía, esa intensa lluvia, ¿cómo se portó la pista en este caso?
1: La pista muy bien, aguanta, porque bueno, eso fue prioridad del año pasado, se viene trabajando sobre ese aspecto. Sí, bueno, el otro sector, bueno, todos los carteles de publicidad que teníamos están todos perforados, están todos rotos por la granizada. Uh-huh. Y bueno, después en otro sector del playón de boxes, mucho barro en ciertas partes, que bueno, tuvimos que tratar, justo ahora también hay una retro tratando de canalizar un poco más, o sea, por si llega a llover la misma cantidad o algo parecido, ¿no? Uh-huh. Así que bueno, hay que seguir haciendo otros trabajos ahí en la parte del playón de boxes. pero la pista está, gracias a Dios está, falta todavía un montón de cosas, pero bueno, drenó bien el agua, no junta barro encima, que es también importante, claro. Pero bueno, hay que esperar también, nunca se corrió con lluvia en El Dorado, nunca se giró con lluvia por autos de carrera, así que hay que ver que, cuál es el comportamiento, eso lo dirán ya cuando la fecha esté encima.
0: Claro, ¿no? Claro. Ahora, es tremendo el trabajo, ¿no?, que están realizando 300 toneladas de ripio para la parte de boxe, ¿no?
1: Sí, sí, sí, es un ripio, es el ripio el que le dicen estabilizado, el que va abajo del asfalto, ya como para ir dejando una capa de suelo sólido, como para, bueno, en algún momento poder pretender asfaltar esa parte también, ¿no? Nosotros tenemos un playón de boxes de alrededor de arriba de los 25.000 metros cuadrados, ¿no? Y en este momento tenemos asfaltado solamente 6.000, bueno, y ese playón, bueno, todavía tampoco alcanza para nuestro circo provincial, así que tendríamos que ir viendo para el año que viene ya si podemos ampliar ese playón de boxes con asfalto o con hormigón, lo que se pueda, ¿viste? Como para que todos los equipos trabajen cómodos un día de lluvia, claro. Y no sobre ripio, no sobre tierra colorada, ¿no?
0: Bueno, el trabajo está, bueno, el proyecto ya está. Me imagino el costo de este ripio ahora para desparramar, ¿no?
1: Sí, sí, sí, todo un costo, ¿viste? O sea, acá es todo, son números muy, muy, parece muy exagerado, pero bueno, el predio es grandísimo. No es fácil el tema de encarar algo en el, en el autódromo, porque bueno, todo significa millones de pesos y bueno, hay que ir acomodando. Nosotros este año ya tuvimos dos inversiones importantes, como el tendido de los cables de luz trifásica, que superaron los 30 millones de pesos. Tuvimos la construcción de las duchas, que superaron los 12 millones de pesos, y hicimos solamente dos fechas, ¿ves? Así que bueno, estamos ahí, ¿viste?, viendo cómo hacer. Y bueno, y la parte ahora tuvimos que salir a comprar el ripio ese, que no había otra, porque tampoco se puede tirar el aserrín o el chip, porque claro, después tenés que sacar todo cuando tenés que hacer una base para el,
0: claro,
1: para un posible
0: asfaltado,
1: asfalto o hormigón, ¿viste? Entonces bueno, es un doble trabajo después. Así que bueno, con buen tino la comisión directiva, bueno, fuimos por este camino y bueno, ojalá, como siempre, bueno, la gente del Dorado nos acompaña, la gente del Dorado es fierrera y viene a disfrutar del evento y bueno, así que hay que invertir en la infraestructura, ¿viste? Hay que invertir.
0: A todo, a pulmón, con el tema de la comisión directiva, también con aporte de los socios y algún empresario, o solamente con los ingresos de la comisión directiva. No.
1: Siempre hay un comerciante, un empresario que nos da una mano increíble, ¿viste? Siempre hay alguien de Dorado que tampoco quieren salir a decir que
0: no, por supuesto,
1: callado de decir, no, ¿sabes qué? Que te falta tal cosa, y bueno, ¿sabes qué? Te hago el 50%, o ¿sabes qué? Esa parte la pongo yo y bueno, y listo, así.
0: Bueno, eso es importante, la colaboración, tener en cuenta a los comerciantes, empresarios, que le gusta realmente el fierro, ¿no? En este caso, el automovilismo.
1: Sí, sí, sí, sí, sí. Bueno, y a la sociedad, que también le gusta, ¿viste? La gente que nos acompaña cada vez que hay una carrera, y que, bueno, hay un público masivo en El Dorado, así que bueno.
0: Bueno,
1: también nos debemos a eso.
0: Y esperemos que esta fecha realmente la acompañe, teniendo en cuenta que esta es ya la última fecha de este año, el misionero en pista acá en El Dorado, ¿no?
1: Sí, sí, sí, esta es la última, la sexta del campeonato provincial. Son nueve fechas en total, provincial. Nosotros esta sería la sexta, pero sería la última en El Dorado. Por un lado, también era de acomodar este cronograma, así, actividad para bueno, tener de octubre, noviembre, diciembre, para encarar otra actividad como las pistadas en El Dorado, y bueno, a ver si podemos hacer ese va a ser, calculamos que va a ser el siguiente movimiento, ¿no?
0: Para el ingreso, por supuesto, seguir trabajando en lo que es en cuanto al circuito, ¿no? Todo lo que le falta, ¿no?
1: Sí, nosotros apuntamos al provincial de pista. Nosotros tenemos un autódromo inmenso y un autódromo

0: faltaba y bueno, teníamos, nos debíamos a eso, teníamos que volver a la actividad, al ruedo, en 10 meses, en 10 meses de noviembre hasta septiembre, son 10 meses que trajimos 4 veces el provincial,
1: sí,
0: que no es poca cosa, es algo también que indica que la FEMA también nos está acompañando, bueno, así que hay que, sí, que meterle. Que meterle, bueno, recuperar la plaza, instalarnos, también es el de ir incentivando a los pilotos eldoradense o a alguien más que quiera participar en el campeonato provincial, armar un auto,
1: claro,
0: o alquilar un auto, o comprar un auto, ¿viste? Entonces, bueno, sumar también en ese parque al automovilismo.
1: Por supuesto. Bueno, Gustavo, entonces lo inmediato, ya a la gran espera, lo que va a ser viernes, sábado y domingo, a partir del miércoles, jueves, van a estar recibiendo ya a los distintos equipos que llegan con su vehículo, ¿no?
0: Sí, mira, el jueves al mediodía se abre el portón para el ingreso de los equipos, para que se vayan instalando con su gaseo, su carpa y todo eso. Y la actividad arrancaría el viernes a partir de las 9 de la mañana ya, con prueba libre, digamos.
1: Uh-huh.
0: Así que bueno, el viernes desde las 9 de la mañana hasta las 5 de la tarde va a haber actividad en pista.
1: Uh-huh.
0: Así que ya para todos los eldoradenses que vayan agendando eso, y que bueno, el viernes habrá actividad, el sábado también. El sábado, bueno, acuérdense que el sábado hay unas pruebas primero, después están la clasificación, después algunas de las series. Y cerrando el día va a estar la final del TCM ya el día sábado, una de las finales. Y bueno, y después tenemos todas las otras series más el día domingo, de las que nos hicieron el sábado, y las 5 finales. Así que bueno, va a estar un fin de semana cargado, ¿no? Cargadísimo. Así que bueno, invitarlo a todos y a participar, de decir que bueno, queríamos esto en El Dorado nuevamente, así que bueno, lo tenemos, y bueno, es momento de venir a comer el asado, a venir a escuchar un poco los motores y,
1: claro,
0: y bueno, y alentar un poco también a nuestros pilotos locales.
1: En caso de la persona que no quiera llevar la parrilla, que no quiera llevar la carne, y quiera almorzar en el circuito, ¿con qué se va a encontrar?
0: Mira, nosotros siempre estamos ahí con el tema de pues, clásicos choripanes, las empanadas, sándwiches, lomito, así que bueno, estamos ahí con eso nosotros, con ofreciendo eso, ¿no? Y aparte las bebidas.
1: ¿Servicio de cantina con...?
0: Sí, cantina sí, pero viste, como nosotros los doradenses siempre queremos traer nuestra rosillita y hacer...
1: ¡Claro! Juego, ¡claro! Sí, por supuesto.
0: Campamento. Bueno, eso está permitido en El Dorado, así que bueno, cuando quieran, los esperamos el fin de semana.
1: Perfecto. Gustavo, agradecerte el contacto. Seguramente que en el transcurso de la semana nuevamente vamos a charlar ya, ampliando todo lo último,
0: sí,
1: ya en vista de la carrera del fin de semana. Así que bueno, Gustavo, agradecerte el contacto, bueno, y bueno, como siempre, el éxito para ustedes ahí.
0: Dale, muchísimas gracias por la oportunidad de difundir lo que estamos haciendo, ¿sí?
1: Bueno, dale, muchas gracias. Que tengan una buena tarde, Gustavo.
0: Dale.
1: Hasta luego. Gustavo Musner, presidente del Automotoclub Enrique Severo, bueno, contándonos todo lo que se va, o lo que se está preparando para recibir a la sexta fecha del Campeonato Misionero en Pista este fin de semana, viernes, sábado y domingo, en el Automotoclub Enrique Severo, en el Automotoclub, en el Autódromo Ciudad de El Dorado, donde ya se siente el rugir de los motores. Ahora mismo, Gunchi, ¿no? A ver cómo suena. Ahí está, está poniendo marcha, está esperando que el semáforo se ponga en verde. Y a ver, uno, dos y...
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1: Bueno, ahí estamos escuchando entonces el avance del Automotoclub Enrique Sever para este fin de semana, vivir a pleno lo que es la sexta fecha del campeonato misionero en pista. Tenemos un mensaje donde se perdió una llave de un auto, no me dice qué auto, dice, hola amigo, dice...

Un distribuidor perdió una llave el viernes en la zona oeste, entre Barrio Avanti, Fompadre, Amistad, Elena. Se le cayó del bolsillo, hice la llave de un auto. Si se encuentra, por favor, que avisen. Tiene un llavero de Volkswagen. De Volkswagen, así que bueno, que se comunique al 3751-561818 conmigo, donde podemos entregarlo, que nos traiga aquí a los estudios de la radio. La llave es de un Volkswagen, así que tiene llavero precisamente de Volkswagen, y bueno, que la gente por ahí que hayan encontrado, que nos acerque a los estudios de la radio o que se comunique al 3751-561818. 10 minutos, se pasaron de las 5 de la tarde, y escuchamos.

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0: Tal vez este tiempo nos permita reflexionar sobre el presente y el pasado y soñar con un futuro mejor. ¡Feliz aniversario, El Dorado! Son los deseos del doctor José Luis Ferreira, especialista en neonatología.
1: 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Son los deseos de Gerardo Cruce. 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
1: Feliz aniversario a nuestra querida ciudad, El Dorado. 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

0: minutos, pasaron de las 6 de la tarde, 20 grados. La temperatura en el kilómetro 12, cielo parcialmente nublado a esta hora en la ciudad de El Dorado. Bueno, por inconvenientes técnicos en nuestra transmisión, bueno, debimos cortar un ratito la transmisión, pero bueno, para desarmar un equipo y llevarlo a técnico, acá Quique. Electrónica El Dorado, bueno, como siempre, Quique ahí tratando de solucionar los inconvenientes de nuestro transmisor. Así que bueno, un saludo enorme para Electrónica El Dorado, ahí por su propietario Quique y su ayudante ahí, que están a full ya con el equipamiento. Pero mientras tanto, nosotros les comunicamos a los oyentes de que estamos saliendo con baja potencia, pero está en www.estopelinea.com.ar y la aplicación en su celular está full en la radio, así que puede hacerlo, escucharlo en cualquier punto del mundo. Lo puede hacer, lo puede escuchar, pero lo que nos escuchan a través de la 102.3, por supuesto, con muy baja potencia, lo que no van a sintonizar, Así que bueno, esta es la información. Le pedimos disculpas a los queridos oyentes, por supuesto, que no sepa comprender, pero si Dios quiere, para mañana ya vamos a estar al 100%. No unche así como Boca, ¿no? Al 100%,
1: como tiene,
0: ¿no?,
1: que ser, como tiene que ser, porque bueno, la gente de Esperanza y todo eso.
0: Claro,
1: escuchan mucho también.
0: Totalmente.
1: Queremos llegar bien para esos lados también. No todos usan la tecnología de la aplicación.
0: Por supuesto, usted sabe que la gente de Mado, de Esperanza, que hoy esta mañana se comunicaban conmigo, realmente decía que no se escucha en la radio.
1: Claro.
0: Bueno, sí, vos sabés que hay inconvenientes, bueno, las descargas eléctricas, los granizos.
1: Claro.
0: Así que bueno, ha hecho alguno daño y bueno, ahora tenemos que esperar el turno del antenista también, ¿no?
1: Totalmente.
0: Así que a Diego Penayo.
1: Diego Penayo, que estuvo montando la antena al CIE, que hace a partir de la 16 horas se puso en funcionamiento, ¿no?
0: Así es, él estuvo haciendo todos los trabajos. Está sin turno, por eso le digo, no tenemos todavía, o mejor dicho, tenemos que pedir turno. Estuvo Diego acá con nosotros hace un rato, ahora tiene que ver otra radio y después nos va a tocar nosotros.
1: Claro. Así. De pasada, porque bueno, estamos cerquita nomás ahí de Marcoy, la calle Marcoy, y bueno, de pasada.
0: Claro, así que bueno, a Diego también, por supuesto, el agradecimiento y bueno, que va a estar revisando la antena, todo eso, durante esta semana. Pero bueno, mientras tanto, nosotros seguimos, vamos a seguir, hasta donde aguante el equipo. Y nosotros la gana de siempre, por supuesto.
1: Claro, como tiene que ser.
0: Claro,
1: como
0: claro,
1: tiene que ser.
0: Claro. Y le decía, está al 100% como Boca. Yo le decía el viernes a usted.
1: Sí.
0: Que Boca tiene, usted me dice, no, que los suplentes, que no sé qué cosa. Pero Boca tiene el equipo suplente, de suplente. Son, qué sé yo, un tornado, son.
1: Bueno, la verdad es que cualquier jugador que está jugando en Boca hoy en día en otro equipo sería titular, es la realidad. Y lo de River también, o sea, tienen mucha clase los jugadores de alto nivel, pero el tema del funcionamiento, bueno, River está encontrando ahora, después de muchísimos partidos ya con la mano de Leo, está como encontrando el funcionamiento, se están acomodando las piezas, Correa que cada vez está creciendo más. Y lo mismo pasa en Boca, bueno, agarró un buen técnico, que más o menos los muchachos captan la idea que tiene, que quiere el técnico, y los plasman en el campo de juego, ¿no es cierto? Y la verdad que los suplentes, la verdad que jugaron muy bien, pero como dije, también es cierto que Central Córdoba está pasando por un momento muy, muy complicado en lo futbolístico. Así que fue un poco de todo. El mal momento de Central Córdoba y la eficacia de Boca, ¿no es cierto? Como te dije, Valencia erró muchísimos goles. O sea, pudo haber sido un poquito mala la diferencia. Y en otro partido, esos goles, nos reíamos, vamos a decir, entre comillas, ya con el partido 3-0, nos reíamos de todo, decíamos, no puede estar malo Valencia, pero ya en otro partido un poquito más cerrado, y si se erra lo que se erra, y

0: alguna que otra puteada o bajada de las tribunas, ¿no es cierto? Pero bueno, Boca la verdad que por el momento le está dando para pelear los tres frentes. En un momento quería hacer solamente con los titulares y después pasando factura, ¿no es cierto? El cansancio a muchos jugadores, entre esos Paredes es uno de ellos. Pero bueno, ahora como que va
1: encontrando que el rumbo lo suplente también,
0: claro, y va distribuyendo bien las piezas, vamos así. El Vasco Arruebarrena, pero obviamente le falta mucho todavía a Boca desde lo eficaz, más allá que ganó 3-1 en el partido contra los brasileros. Por ahí podía haber hecho uno o dos goles más, y la verdad que tuvo mucho errado, ¿no es cierto? Y eso es lo que le falta, que sea un poquito más contundente. Y ahora, bueno, se viene, por ejemplo, la Copa Argentina contra Racing, se viene también, ya hablando un poquito más adelante, creo que la semana que viene, porque vamos a tener fecha FIFA. Y fíjese que Miguel Merentiel fue seleccionado, fue convocado por la selección de Uruguay, y hay que ver si N. Valencia también es convocado. Y ahí como que Boca va a quedar 9. Porque va a estar Milton Jiménez, y Milton Jiménez es peor todavía que Valencia, ¿viste? Entonces ahí va a estar un poquito complicado.
1: ¿Milton Jiménez no era que iba a ir a Independiente?
0: Y está todo.
1: Está ahí, no, sí, no. Está menos mal bien. Que se quede en Boca nomás, ¿no?
0: Pero igual, fíjese que para usted me dice va a ser un mal negociado Independiente ahí. Pero se estaba hablando de que el trueque, entre obviamente lo que es el económico, sería por un jugador de Independiente. Que ganó uno de los tres argentinos de la historia que ganó el premio Puskás al gol del año.
1: Montiel,
0: exactamente.
1: Pero está loco lo de Independiente.
0: Están hablando de que el trueque sería por Montiel, exactamente. Y en estas últimas horas, por eso por ahí se frenó un poquitito, viste, el pase, porque si era solamente efectivo, y ya estaría Milton Jiménez jugando en Independiente. Pero bueno, se habla de que Román quiere un poquitito más ahí, quiere el jugador.
1: Y bueno, ¿y cuánto le va a pagar Independiente?
0: No, la verdad no sé.
1: Está loco. No sé. No creo que sea un trueque nomás, ¿no?
0: Es una forma así, pero sería que sería así.
1: Ojalá se lesione Milton.
0: ¡No! Entonces, ¿cómo le va a lesionar?
1: Pero sí, ojalá que se lesione, entonces se temen. Está loco. Pero está loco. ¿Qué dejaste?
0: ¿Qué te dice que es bueno, Milton?
1: Pero no, bueno para Boca, para nosotros no. No, pero ojalá que se... Todo el saltobillo ahí, que se... No sé
0: desafío, porque viste que si se va de... La mayoría que se van de Boca en otro club...
1: No, por la duda, no, por la duda yo no quiero, no. Déjale nomás ahí. No.
0: Pero bueno, eso
1: pero sería... que le lleve a Montiel por Milton Jiménez, pero está loco. Ese sí que está loco. Pero bueno, lo de Independiente hay que esperar cualquier cosa, ¿eh? La dirigencia, hay que esperar cualquier cosa. Bueno, esperamos la elección ahora. Esperemos que nos gane el oficialismo. Así que bueno, la verdad es que todo mal.
0: ¿Todo mal?
1: Sí, no. Todo mal. Y se pasa a un jugador, porque parece que le llevan nomás Montiel listo ya.
0: Y encima más ahora que, bueno, Boca estuvo interesado en Galarza, Matías Galarza, este jugador de Talleres de Córdoba, el 5, el volante. Ya que lo tiene a Rey Domenech, que está lesionado.

0: ya se lesionó y necesita un recambio ahí. Y bueno, y quería a Matías Galarza, pero finalmente se cayó el pase en ahora en esta tarde. No hubo acuerdo, entonces no hay Matías Galarza en Boca. Pero bueno, Boca está tratando de cerrar alguna incorporación más. Se habló de las últimas horas que bueno, que Arruabarrena tuvo una charla con Riquelme, como que él no le está trayendo lo que él pidió. Arruabarrena pidió un central más, y la verdad no sé para qué, porque la verdad que está bastante bien ahí, pero tampoco le trajo. Y se la tuvo carrilada con Jagger Herrera, que lo está haciendo muy bien el chico. La verdad que es espectacular. Bueno, le salió bien ahí que pudo traer el jugador de la reserva, pero antes de eso estaba pidiendo la incorporación de un central. Así que bueno, vuelve Montero, regresó, mejor dicho, hoy en el partido, regresó el fin de semana, el sábado regresó, y ahora mañana va a estar nuevamente en el arco el arquero de Colombia, que bueno, viajó para despedir a su abuela, ¿no es cierto? Y bueno, vuelve
1: Montero
0: Delgado y Paredes para este partido.
1: Perfecto. En Brasil mañana.
0: Americano, muy bien. Y bueno, hay exactamente muchas medallas, bueno, mucho argentino, obviamente, ya que Argentina es el titular, mejor dicho, el anfitrión, bueno, se está llevando a cabo, y hay muchos argentinos que nos están representando, así que muy bien por eso.
1: En distintas disciplinas, ¿no?
0: Exactamente, lo pueden ver por Teis Sport Play, ahí están todas aparte de que hay fragmentos que pasan en el Teis Sport, pero bueno, siempre con él, Gordo Bonadeo, que ya no es más gordo, ¿se acuerda Gordo Bonadeo?
1: Sí, no, es flaco, ahora está.
0: Es flaco Bonadeo, así que bueno, la gente puede ver ahí, los suramericanos, espectacular ahí, está espectacular, así que se está hasta el, ¿cuándo le dije eso?
1: 26.
0: El 26 de septiembre está este suramericano, así que...
1: Así es.
0: Lo que le gustan, el deporte y mucha disciplina, es un buen momento para poder verlo, está espectacular,
1: Bueno, Matías Vizcay... ¿Se acuerda, no?
0: Ayudante de campo de Marcelo Gallardo.
1: Exactamente. No lo va a acompañar Marcelo Gallardo en la selección de...
0: Ecuador. ¿Qué pasó?
1: No. Así que, bueno, el histórico ayudante, entonces no lo va a acompañar Marcelo Gallardo en la selección de Ecuador. ¿De Ecuador, lo dije?
0: Sí, de Ecuador. ¿Quiere ser técnico?
1: Y bueno, seguramente que quiere ser técnico. Marcelo Gallardo fue confirmado como nuevo entrenador de Ecuador. A ver, estoy actualizando la página. Se me está actualizando.
0: ¿Sí?
1: Para la Copa del Mundo 2030 como principal meta de un ciclo proyectado a largo plazo. Sin embargo, en su primera experiencia, al frente de una seleccionada nacional, no contará con su... ayudante de campo, quien lo acompañó durante toda su carrera. Matías Vizcay no formará parte del cuerpo técnico en esta oportunidad. La diferencia en los últimos 15 años, con dos ciclos en River y los pasos por Nacional de Uruguay, de Arabia Saudita, Vizcay a Gallardo, según se pudo saber, el motivo de la decisión es por razones familiares.
0: Ah, familiares.
1: Sí.
0: Ah, mira un poco.
1: Sí, seguramente dice la serie. No, yo a Ecuador no me voy.
0: No, pero el tema es que no va a estar siempre en Ecuador. Sí, va a trabajar cada vez que hay fecha FIFA y eso nomás. No necesita estar allá siempre.
1: Eso yo no sé. Pero bueno, la cuestión es que...
0: Es como los jugadores de fútbol. O sea, Messi no vive en Argentina, vive en Europa ahora, bueno, en Miami vive ahora, pero... O los otros jugadores, qué sé yo, Molina, todo eso, no. Es como eso, o sea, no hace falta que viva allá, Vizcay. Yo creo que va a querer ser técnico. Él estuvo al mando muchas veces de River, de cómo
1: claro.
0: Técnico. Reveló que puso un stand-by con las charlas por la extensión del vínculo con el club, que va a vence ahora el fin de año. Diciembre
1: de
0: este año. 3
1: de diciembre.
0: Exactamente, y bueno, todavía no están, veremos qué va a pasar con Iván Marcone, que...
1: Ya le dije, Independiente está para el olvido.
0: Y encima Iván Marcone se la bancó un mil y una ahí,
1: Sí, totalmente. Sí, de verdad.
0: Marcone se... Y capaz que se cansó, sinceramente. Es tema que yo decidí dejar en stand-by, dijo Iván Marcone. Quiero enfocarme en este semestre, en ir partido a partido, en lo que doy y lo que...

0: da el equipo, después veremos, dijo Marcone.
1: Claro.
0: El objetivo es entrar en los playoffs y clasificar a la Copa. Queremos apuntar más arriba, pero esto es lo que tenemos. Dijo Iván Marcone. Es que no está ni contento con la clase de compañero que
1: no
0: tiene.
1: No, aparentemente no. Ya le digo, es una locura. Ahora si piensas el trueque que se va a mantener. Pero estás loco. Pero hay que estar loco de remate, ¿no?
0: Pero hay que dejarle volar a uno, hay que matarlo.
1: Déjese.
0: Segunda con lo que están ahí.
1: No, obvio, pero Montiel es un jugador, un señor jugador.
0: Jugarazo, sí.
1: Y va a hacer trueque por un inútil, nada, déjese.
0: Y la verdad que sí, o sea, viéndole de a quién le trae ahora, si le trae otra cosa, ¿no? Pero bueno, eso es lo que hay, ¿eh?
1: Pero bueno, Dios mío. Bueno, le comunicamos a los oyentes a Aníbal Kovács que hoy no va a estar con nosotros.
0: Ajá.
1: No va a estar con nosotros por razones de fuerza mayor. Es ahí un compromiso contraído con anterioridad.
0: Yo el lunes te digo.
1: Así es. Me dijo, hoy imposible. Así que bueno, por supuesto está con mucho trabajo también, afuera. Y bueno, tiene que cumplir con lo suyo. Y bueno, por eso ya nos avisó que no va a estar con nosotros en la tarde de hoy. Pero sí mañana.
0: Ah, bueno.
1: Mañana va a ser doble, dijo la salida.
0: A la pucha.
1: Sí, sí.
0: Mira, al comienzo.
1: Le vamos a dar el programa que haga él.
0: Y sí.
1: Claro, que tanto. Hacemos una pausa.
0: Dale.
1: Y volvemos.
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0: Así estamos llegando al final ya de la programación del día de hoy, bastante tranqui,
1: reducido,
0: ¿no? Reducido por el tema, ¿no?, de el equipamiento. Ajá. Y bueno, también bueno, sin Aníbal, así que bastante cortito el programa, ¿no? Sí. Sí,
1: lo pone triste. Acá.
0: Claro, que Aníbal no pudimos estar con él, así que sí, bueno. Sí. Pero bueno, también ahí con todos, tenemos que irnos a los de Quique.
1: Sí.
0: Un saludo ahí, ¿no?, nuevamente para Quique.
1: La hora que hay,
0: ¿cómo era el apellido de él? Quique.
1: Santa Marina.
0: Santa Marina, ahí está. Uh-huh. Santa Marina, ¿eh?
1: ¿Cómo se dice?
0: El Electrónica El Dorado.
1: Ajá.
0: Así que bueno, a ver cómo, qué solucionamos con el tema del equipo, ¿no?
1: Así es.
0: Pero bueno, y un mini equipo.
1: Lo
0: que es la tecnología, chiquitito.
1: Poderoso el chiquitín.
0: ¿Eh? Ese poderoso nos hizo bajar mucho la potencia también.
1: También, es que por eso.
0: Ahí estamos, ¿no? También le comunicamos a nuestros queridos oyentes que vamos a cortar la transmisión. Después de finalizar ya el programa,
1: ¿sí?,
0: vamos a cortar la transmisión por el tema de resguardar el equipamiento, precisamente, ¿no?
1: Para no
0: forzar esa baja potencia que tenemos. Así que, bueno, vamos a cortar la transmisión también por orden de la directiva de la radio. ¿Eh? Así que, bueno, tenemos que hacerlo.
1: Para mañana poder transmitir el partido tranquilo.
0: Totalmente. Pero para, si Dios quiere, ya para mañana vamos a estar a pleno
1: por eso,
0: nuevamente. Así que, bueno, eso también tenemos que comunicarle a los oyentes. Bueno, de aquí terminamos y cortamos la transmisión. Uh-huh. Hasta mañana a las 6 de la mañana, por supuesto. ¿No? Bueno, hay fútbol. El día de hoy se completa la novena fecha, ¿no?
1: Hay fútbol, exactamente. Antes quiero, justamente usted me decía que era fanático de las Leonas.
0: Uh-huh.
1: Bueno, tuvo su arranque las Leonas en horas de la mañana, casi mediodía. Jugaron contra Paraguay en el debut del suramericano, ¿eh?
0: Sí.
1: El plantel, exactamente.
0: La campeona mundial.
1: Exactamente, en el plantel justamente hay 7 de las chicas que vienen de ser campeona del mundo, y las 3 principales figuras del equipo son Sofía Cairo, Lara Casas y Zoe Díaz. ¿Cómo usted dice que salió este partido?
0: No tengo idea.

0: goleona contra el...
1: ¿Contra Paraguay?
0: Ajá.
1: Y sí, una goleada, seguro.
0: 14-0.
1: Sí, me imaginé. 14 una goleada, seguro. 14-0,
0: exactamente. Justamente lo que usted decía, que le gusta las leonas. Bueno, 14-0 ganó la Leona en su debut contra Paraguay. Uh-huh. No tuvieron piedad las chicas de ahí, pero
1: no,
0: bueno,
1: no,
0: un buen arranque para las Leonas, ¿eh?
1: Qué bueno, ¿eh? Así que, bueno, ahí yo soy fanático de las Leonas.
0: Claro.
1: Totalmente.
0: Justamente usted me lo decía, bueno, ahí...
1: Por supuesto, por supuesto. Bueno, ¿y quién juega hoy?
0: Hoy juega
1: tres partidos, ¿no?
0: ¿Cómo?
1: Tres partidos
0: ahí hoy, exactamente. Bueno, cerrando esta... jornada, bueno, hoy juegan, por ejemplo, Banfield juega Deportivo Riestra también, que justamente jugaron en contra en la Copa Argentina, por eso...
1: Ah, se encuentran hoy,
0: ¿no? No, juegan en partido distinto, pero juegan en el día de hoy porque justamente tuvieron que jugar Copa Argentina. 19 horas, Banfield, que va a estar recibiendo a Barraca Central, a 19 horas, ¿no? En un ratito nomás, 5 minutitos, al igual que el mismo horario de Deportivo Riestra con Lanús, en Lanús Deportivo Riestra, y a las 21:15 horas... Instituto con Estudiantes de Río Cuarto. Son los tres partidos que quedan para cerrar una nueva fecha de la Liga Profesional de Fútbol.
1: Perfecto, y con esto nos vamos, Gunche. Uh-huh. Mañana volvemos con más informaciones, por supuesto.
0: Obvio, como siempre.
1: Mañana juega Boca.
0: Boca, mañana juega Boca.
1: Así. Ya está en Brasil, seguramente, ¿no?
0: Yo me levanto, y sí, ya están ya, sí. Yo me levanto así cualquier día y cuando miro el calendario, mañana juega Boca, digo.
1: Uh-huh.
0: Mañana juega
1: Boca. Y nunca juega así,
0: ¿verdad? Nunca juega. Y fíjate, ahora viene la fecha FIFA.
1: Uh-huh.
0: Ahora metió un amistoso, River.
1: Sí.
0: Contra Estudiantes de Buenos Aires, ganó. Los suplentes jugaron en un amistoso, ganó. Un gol creo que había convertido Santos Borré. Y bueno, pero en la fecha FIFA no lo han jugado.
1: Ah, sí.
0: ¿Y Boca juega en la fecha FIFA?
1: ¿Quién juega?
0: Y Boca.
1: ¿Mañana?
0: No, en la fecha FIFA le digo.
1: Ajá, ¿por qué?
0: Y porque juega contra Racing en la Copa Argentina.
1: Ah, contra Racing en la Copa Argentina.
0: Claro, es el único que va a estar ahí jugando.
1: Otra vez, ¿no?
0: No le dan descanso a los jugadores de Boca. ¿Qué
1: broma? Sí, no, pero Boca tiene jugadores para...
0: Sí, pero me...
1: para arrasar con cualquier equipo, nada.
0: Por más que sea bueno, uh-huh, algo, cualquier cosa, esto aplica para cualquier cosa, por más que sea bueno...
1: Dios mío.
0: Bueno. Algo, pero digo, escúcheme, aplica para cualquier cosa, por más que sea bueno algo... Mucho de algo hace mal.
1: Dios mío, alguno tiene que estar escuchando todo.
0: Es la verdad.
1: Gracias, Gunchi.
0: ¿Le gusta la cerveza? Mucha cerveza hace mal.
1: Gracias.
0: ¿Le gusta el reviro? Y mucho reviro hace mal.
1: Gracias, Gunchi.
0: ¿Le gusta el amor? Mucho amor hace mal.
1: Gracias, Gunchi.
0: Y mucho Boca hace mal también.
1: La verdad.
0: Hace mal.
1: La verdad.
0: Le descanso por el amor de Dios.
1: Y tenerlo a usted también hace mal.
0: Ah, y viste, mañana no vengo por eso.
1: No, mañana no doy micrófono, es lo mismo. Gracias, Gunchi. Hasta mañana.
0: Hasta
1: mañana, entonces. Bueno, nosotros nos vamos, pero con el pronóstico del tiempo, como siempre presentamos, Yerba Mate, buen día.
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1: Grados, la temperatura en el kilómetro 2, la humedad relativa al ambiente 72%, viento del sector este a 4 kilómetros, la visibilidad reducida, el cielo parcialmente nublado en la ciudad del Dorado. ¿Y cómo va a estar la jornada de mañana martes? Cielo nublado en el norte y mayormente despejado hacia el sur. El constante ingreso de aire frío del sector sur y suroeste mantendrá un ambiente de tipo otoñal con baja humedad por la tarde, ofreciendo condiciones ideales para la realización de tareas agrícolas y actividades al aire libre. Las temperaturas mínimas de la jornada se registrarían recién en horas de la noche debido al paulatino enfriamiento del suelo. La máxima para la ciudad de El Dorado es de 23 grados, mientras que la mínima será de 10 grados en horas de la noche. En tanto que el día miércoles, cielo despejado, se registrarán las temperaturas mínimas más bajas de la semana durante las primeras horas del día, con marcas de un solo dígito en toda la provincia. Las zonas de las sierras centrales y noreste presentarán los valores más bajos, sin descartar probabilidades de heladas agrometeorológicas. El ambiente se mantendrá frío a fresco por la mañana, dando un paso a una tarde con paulatino ascenso térmico con temperatura templada. La máxima 24 grados para la ciudad de El Dorado, mientras que la mínima será de 9 grados en nuestra ciudad. Es lo que nos dice la Dirección de Alerta Temprana.

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2: Nos vamos, pero para volver mañana a las 3 de la tarde con otro programa más de Página Abierta. El deseo, como siempre, a todos que tengan buen fin de jornada, una excelente noche, un descanso reparador y os encuentro mañana, si Dios así lo permite.